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1: En cuanto a pronóstico para hoy, condiciones no son favorables para la lluvia se organiza. De hecho, vamos a toda la mañana con cielos despejados en gran parte del país y esto se va a mantener durante las primeras horas de la tarde. Hacia mediados de la tarde, alguna formación en el norte de Santa Ana, de la Tenango y en la Occidental puede incrementarse al final de la tarde. Posibilidad de lluvias puntuales débiles en zonas de Chalatenango, algunas zonas puntuales de Ahuachapán y Sonsonate y también algunas zonas al norte de Morazán. A medida que avance la noche, esperamos algún incremento en la nubosidad, aunque la probabilidad de lluvias continúa siendo baja y estas van a continuar siendo puntuales, sobre todo en la

0: hasta 30 grados Celsius. Durante la hora de mañana, aunque el ambiente decidimos que va a ser fresco a nivel nacional, en la zona costera un poco más cálido, con rangos entre 21 a 24 grados Celsius a nivel nacional. En la costa, recuerde que siempre existe desarrollo frente de corriente de tono y va a ser en el nivel del mar, tomar en cuenta para percance.
1: Así nos vamos a nuestra pausa, ya volvemos con más En Voces en Contacto.
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1: Quiero agradecer a usted, mantienen nuestro día del 92.1 del FM en Voces en Contacto. Varios directores y empleados de confianza del alcalde de Morazán Sur fueron despedidos por concejales de Nuevas Ideas, DC y Gana. El informe de Radio Segundo Montes.
5: Por acuerdo, concejales de los Nuevas Ideas, DC y Gana, varios directores y empleados municipales de confianza del alcalde fueron destituidos de sus cargos. Ante esto, el edil Cedric Vázquez rompió el silencio y denunció públicamente que estos despidos responden estrictamente a revanchismo y cuestionamientos políticos.
6: Darle a la acción las decisiones que se han tomado y en la penúltima sesión de consejo, algunas de manera inconsulta, de manera arbitraria, en donde lo que han buscado es desestabilizar lo que es la administración de este servidor. Pero quiero decirles de que realmente están logrando llenarnos de lentillas, fuerzas, de más optimismo para seguir cercano a la población, como lo hemos hecho desde el primer día que tomamos posesión como alcalde municipal de Morazán Sur.
5: Según explicó el funcionario, la oposición y el consejo justifica las decisiones bajo el argumento de crisis financiera institucional. Sin embargo, Vázquez cayó esta versión de ilógica.
6: El argumento que ellos ponen, que es por ahorrar, ¿verdad?, financieramente, si bien es cierto, puede ayudar un poco, pero los presupuestos ya estaban aprobados para todo el año. Y también hay otro detalle, estamos trabajando de manera descentralizada. Cada distrito maneja su curso y permite que el director mucha iniciativa, mucha proactividad. Así son las obras que se hacen. En este caso, la destitución de Noé es el distrito que más capacidad financiera tiene.
5: Para el alcalde, las destituciones carecen de sentido técnico, ya que afectan personal con un desempeño administrativo y comunicativo impecable. Uno de los casos señalados es el de Noé Galeano, director del distrito de Yamabal, quien, según las autoridades locales, se ha caracterizado por trabajar hombro a hombro con los habitantes de esa zona.
7: Yamabal está en la posición número uno de los distritos que recursos tienen de toda la localidad, y se los probar con él, con datos reales. El viernes 19 de junio, fecha en que toma la decisión de separarnos del cargo, Yamabal tiene un saldo en ese momento de $265,799.08, es decir, con recursos suficientes para pagar más de 2 años de tonía de todos los empleados del distrito. ¿Cómo significa ante las comunidades que hayan despedido y quitado completamente de su cargo al operador único que tiene la municipalidad de la motonivadora para reparar las calles de los cantones y caseríos? El señor Né, conocido como Casaya comúnmente, tiene un salario de $1,000. Sale a las 5 de la mañana de su casa y regresa siempre a las 7 de la noche. Él es de Jocoro y le toca trabajar en todos los distritos. Entre los 4 miembros del consejo municipal que tomaron la decisión de destituirlo, ganan $500 al mes, $4,000 el síndico, $2,500 los regidores. Es decir, don Alfredo gana en un año trabajando todos los días lo que estos concejales ganan en un mes trabajando solo 4 días.
5: A la lista de despedidos suma Julio, director del distrito de Loriquillo, quien esto no compra las razones de su salida, su único ha sido el desarrollo de las comunidades.
8: Fíjese que se hizo público lo que fue el acuerdo y realmente no hice algún motivo, alguna negligencia, algún delito, algo pues que haya escuchado alguna denuncia, ¿verdad? Realmente no hice nada, realmente fue algo arduo y en su momento también voy a dar a ver el que yo mantuve también en el distrito de Los Tiquillos, que ustedes van a sorprender. Desde el 2024 de junio fue de $600. más descuento.

0: no realizaron ningún análisis financiero, que es que ellos argumentan. Yo estuviera completamente tranquilo y me dijera, en Yamabal no tenemos pista para pagarte y no estoy completamente tranquilo. Soy de los 10, dentro de los 15, que el que menos salario percibe en comparación con los demás.
1: Aunque el edil aclaró que la decisión de interponer demandas legales ante las entidades correspondientes dependerá individualmente de cada empleado pedido, la certidumbre COA y al momento de este informe, los concejales de Nuevas Ideas, GANA y PDC no han querido dar explicaciones ni brindar argumentos técnicos ante las cámaras de la prensa.
2: Habitantes de Santa Marta en Victoria Cabañas realizan caminata hacia los planes La Pinta Picacho. Te recuerdan la historia de los más de 30 campesinos asesinados por efectivos del destacamento militar número 2 de Sensuntepeque y la Guardia Nacional. Edilberto Escobar nos tiene reportaje desde Radio Victoria.
3: Desde ano, antes de la comunidad Marta y Cabañas comenzaron a reunirse en la Casa de la Memoria. No había prisa. Cada quien llegaba con su sombrero, con agua, con su bastón, con su familia, hasta sus perritos. Pero sí, muchas memorias. El destino estaba más o menos a una de camino. Los planes, donde alrededor de una treintena de vecinos y caminas sobre mujeres asesinadas hace 46 años. Mientras avanzábamos, el paisaje parecía contradecir la historia. Montañas verdes, letreros, coles, de pájaros. Difícil imaginar que allí ocurrió una tragedia, pero precisamente por eso la comunidad vuelve a insistir en recordar el hecho.
4: Porque es nuestra historia. Yo creo que eso no se olvida. De alguna manera tal vez se puede acostumbrar uno a ir con ella, pero olvida la que amarca nuestras vidas también.
3: El 19 de junio de 1980, los planes La Pinta y El Picacho fueron un escenario de un operativo militar. Según el Comité de Memoria Histórica de Santa Marta, más de una treintena de campesinos, en su mayoría mujeres y personas adultas, asesinadas por efectivos del destacamento militar número 2 de Sensuntepeque y miembros de la Guardia Nacional. Sus cuerpos quedaron dispersos entre cerros. Muchas de las familias nunca pudieron despedirse de sus familiares. Los nombres todavía permanecen en la memoria colectiva. Cayetán, José, Juan, Catalina Hernández, Juana Urbina y muchas personas más. Hoy, la comunidad Santa Marta vuelve para pronunciar esos nombres, para decir que existieron, que vivieron y que no serán olvidados. No hay monumentos enormes, solo piedra, árbol y una ciudad reunida para Rivas. Realizar la conmemoración precisamente en el lugar donde ocurrieron los hechos tiene un profundo significado. No basta contar la historia, hay que caminarla. La memoria también tiene un espacio para la espiritualidad. Este año, el sacerdote Leonel Pérez de la Iglesia de Rica acompañó la celebración. Durante la homilía, reconoció la valentía de la comunidad que decidió no olvidar.
5: Porque estos espacios o estas participaciones cada vez se van volviendo mínimas. Quiero reconocer también a usted, ¿verdad? Es esta valentía, organización que se ha conocido y se caracteriza a Santa Marta, ¿verdad? Que a pesar de todo, ¿verdad? No se doblegan ante ningún sistema.
3: Han pasado 46 años, pero la deuda continúa. Los procesos de justicia siguen siendo dados. La información sobre la madre aún es escasa. Y muchas familias consideran que el país sigue teniendo una deuda con quienes fueron víctimas. Mientras compartíamos un trozo de sandía, hablamos sobre la ausencia de justicia con Leonel.
6: Bueno, como todos los casos de masacres ocurridos en Santa Marta, no hay ningún caso abierto, uno de los casos totalmente ignoradas por la justicia y por el Estado salvadoreño.
3: La sandía forma parte de esta tradición. Después de recorrer, la comunidad comparte alimentos, en este caso sandía. Es manera de volver a la porque la memoria no solo a muerte, habla de recia. Desde regresar, Jaime Sánchez observaba cómo muchas personas adultas mayores seguían haciendo el recorrido. Algunas vivieron aquellos años, otros crecieron escuchando esas historias, todos sí caminando.
7: Bueno, yo creo que es un llamado a las generaciones, gente, que en la medida hemos ejemplo en quienes vivieron eso y quieren seguirlo recordando, no solo desde el dolor, sino también desde la esperanza de creer que eso que pasó forma parte de nuestra identidad, es parte de del dolor de la historia comunitaria, pero también es un momento que implicó la idea comunitaria de qué más podíamos hacer.
3: Mientras recogían

0: las pasas, flores y los objetos que se utilizaron para la conmemoración, Leonel Rivas nos dijo algo que resume el sentido de esta jornada.
1: Pues yo creo que esta es una tarea que por un lado dignifica, pero por el lado también es importante y una necesidad, se convierte en una necesidad de poder preservar la historia, y las comunidades, uno de los recursos más accesibles que tienen es a través del relato oral, del testimonio que nosotros llevamos, y eso es lo que de algún modo se facilita, se realizan este tipo de actividades.
0: Los planos, la pinta y el Picacho no aparecen con frecuencia en los libros de historia, pero cada año la comunidad Santa Marta entera vuelve a recorrer este camino, no para quedar en el pasado, sino para recordar que un pueblo que conserva su memoria también defiende su identidad. Porque tras haya alguien que camine hasta ese lugar, los nombres de quienes asesinadas seguirán vivos y la historia seguirá siendo contada.
2: Así vamos a la pausa, vamos con más en contacto.
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2: Queremos agradecer su sintonía a través de Voces en Contacto. Continuamos con más, solo que ahora vamos al ámbito internacional.
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2: Venezuela busca contrarreloj a los miles de desaparecidos tras los terremotos de magnitud de 7.2 y 7.5 que sacudieron el norte del país el miércoles pasado. Las muertos subiendo y las esperanzas de encontrar a gente con vida disminuyen.
8: Nosotros y quedó atrapado entre el 3 y el 4. Fue lo que nos dijeron.
9: Han pasado más de 24 horas desde que el doble terremoto hizo a Venezuela separar a familia. Las cifras oficiales confirman 535 personas muertas, al menos 157 desaparecidas. Pero en el país, varios grupos han comenzado a generar sus propias bases de datos de personas en paradero desconocido. Una base de datos colaborativa de la Red de Periodistas Venezolanos acumula 505 redes de personas desaparecidas. La plataforma llamada Aparecidos Terremoto ha recibido 49 registros, aunque con nombres duplicados y a la espera de depuración. No hay un registro único, pero sí desesperación de familiares que con o sin ayuda estatal buscan a los suyos, tanto en Caracas como en La Guaira. Karina Blanco y Elena Lacremi esperan el reencuentro en dos puntos de la capital.
10: A esta altura ya debe estar, tengo todavía fe y esperanza de poderles encontrar. Estoy con un equipo de chicos tratando de ayudarme.
11: Mi hermano se llama Diego Cremi y su novia se llama Sabrina Bolognesi. Ellos están en el edificio Petunia. Yo tengo mucha fe, yo sé que mi hermano está vivo. Yo tengo toda la fe del mundo que mi hermano está vivo. Y pronto lo voy a ver.
9: Francisco Nieves anda de hospital en hospital y Juan Jiménez se enteró que un sobrino fue llevado a un centro de salud de madrugada, a donde espera verlo.
12: Tenemos 8 familiares que lo conseguimos. No sé si tapado o en hospitales, no lo seguimos. Tenemos fe en Dios.
13: Mía de unas mías que lo rescaté ayer, lo compré en Catiremar. Bueno, supuestamente hay 3 muertos, la mamá, el papá y una sobrina.
9: Mientras tanto, otros aún llegan simplemente a preguntar. Una escena que se repite en muchas partes de La Guaira.
12: No, y yo, David, voy a ir arriba.

0: lo que viene baja ahorita. Yo
1: también vivo. En zonas con edificios derrumbados, también hay gritos, silbidos, llamados, esperando alguna señal de vida de familiares vecinos. Conscientes de que mientras siguen pasando horas, las posibilidades del reino se hacen cada vez más pequeñas.
2: Tres candidatos respaldados por el alcalde de Nueva York ganaron las primarias demócratas para la Cámara de Representantes. Estas victorias ponen de manifiesto dos cosas: el auge de izquierda en la política estadounidense y un arco con la culpa demócrata.
3: Eliza Villayer, Claire Baez y Brad Land, estos candidatos de izquierda respaldados por el alcalde de Nueva York, Zoran Mamdani, que han arrasado en las primarias demócratas. Para Eric Sigmund, analista político y exoficial de seguridad del Departamento de Defensa estadounidense, estas victorias son prueba de nueva ola de pensamiento progresista presente en el Partido Demócrata.
4: Lo que hemos visto ayer en las primarias de York, una victoria contundente para el ala progresista, impulsada por el alcalde de Nueva York, Zoran Mamdani, que es un líder joven con bastante apoyo de gente joven progresista en Nueva York. Sus candidatos ganaron sus respectivas elecciones y lo importante es que se logró despangar a figuras establecidas a pesar de que ellos tenían el apoyo de líderes del partido como Hakeem Jeffries.
3: Estas historias ocurren en un momento de agitación del Partido Demócrata y según se podrían repetir ciudades importantes del país como Los Ángeles o Washington.
4: Nueva York ha sido un estado muy clave para mandar un mensaje a los partidos nacionales como demócratas y republicanos, porque Nueva York es un estado grande, la ciudad de Nueva York sigue siendo la ciudad importante del país, y si empezamos bien nos damos cuenta que los líderes de los demócratas ahora en día vienen de Nueva York. El líder de demócratas en Senado es Chuck Schumer de Nueva York, que tanto como el líder de los demócratas en Baja es Hakeem Jeffries.
3: El experto alerta de que el republicano aprovechará temas más controvertidos como la vivienda o la guerra en Oriente Medio para generar polémica en estados más moderados y distritos clave.
4: Los republicanos van a utilizar esas victorias en Nueva York para pintar el Partido Demócrata como un partido que está como en contacto con el voto medio. Así que la prueba de fuego para los demócratas será evitar que esa imagen se pegue en los estados péndulo.
3: Sigmo concluye en que el Partido Demócrata afronta el reto de integrar esta nueva corriente progresista en medio de la guerra por el control del Capitolio en la selección mitad de mandato de noviembre y con las elecciones presidenciales de 2020.
2: En Argentina avanzan con nuevos beneficios para las empresas extranjeras, logran la media sanción del Super Regi, un régimen para atraer capitales extranjeros. Cristina Cabral de Radio Encuentro nos informa.
5: En Argentina, el oficialismo y sus aliados logran la media sanción del proyecto denominado SUPRIGI, la Cámara de Diputados. Este proyecto otorga importantes beneficios por 30 años para inversiones de más de $1,000 millones que tendrían beneficios como reducción de aportes patronales, baja de impuestos a las ganancias y además no tienen que retenciones para importar ni derecho a importación. En el cierre del debate, el presidente del bloque libertario, Gabriel Boroni, defendió este punto.
6: Estamos orgullosos que hoy, después de un tratamiento extenso sobre esta materia, vamos a terminar aprobando esta ley que beneficia a los puestos de trabajo, los argentinos, dignifica a los argentinos y nos da hacia Argentina potencia. Gracias, presidente.
5: Por su parte, el diputado del Frente de Izquierda, Nicolás del Caño, denunció los beneficios que van a recibir grandes millonarios del mundo sin pedirles nada a cambio.
7: No se exige nada. Mire, el impuesto a ganancias pasa de 5 al 15. Un trabajador que gana un poquito más que la mínima tiene que pagar ganancias. Los grandes millonarios del mundo, prácticamente nada. Se reduce al 10% las contribuciones patronales, también desfinanciando el sistema opcional. La libre disponibilidad de las divisas, como digamos, bueno, enorme beneficio. Entonces, presidente, la cuestión acá es que este plan, el objetivo del gobierno de rediseñar toda la estructura económica y social de la Argentina a medida de estos grandes grupos económicos.
5: Por su parte, la diputada de Unión por la Patria, Estrada, dijo que el proyecto entregue $800 millones al año en rebaja de impuestos.
8: ¿Quieren convencer? De verdad, yo estoy sorprendida. Que el RIGI, el Super RIGI, son formas de desarrollo industrial de la Argentina. Espectacular, no sé qué libro leyeron. Se golpearon la cabeza cuando descubrieron que es política industrial. A ver, $1,800 millones al año conceden en rebajas de impuestos. Punto uno, entonces, con 26.000 empresas menos no hay a cambio generación de empresas en Argentina. Punto dos, los dólares se liquidan en Argentina al tercer año de disponibilidad. Punto tres, empleo. ¿Saben cuánto se dijo Adorni a generar el RIGI? Acá, cuando vino a la interpelación, 28.000 puestos de trabajo, 28.

0: Salieron los datos del INDEC el lunes, se destruyeron 250.000, 250 versus 28.000. Chicos, la cuenta da.
1: Esta seguirá el debate de este proyecto Super Rigi. Lo que hace es dar mayores beneficios para los grandes millonarios, pero ya tenían el RIC, que fue el debate anterior, y ya había logrado beneficios. Ahora el Super RIC les da aún mayores beneficios.
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3: Y llegamos al final de una emisión más de Radio Revista Voces en Contacto. Queremos agradecer a ustedes su sintonía e invitar a que sigan disfrutando de la programación de esta radio. Pase feliz noche.
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0: Ya estuve de ponente 3 días en Burdeos, exponiendo se hace un cacao ancestral, que cómo se hacía antes. Entonces, estuvimos 3 días ahí, ya luego viajamos a otras ciudades. Entonces, pero yo siempre digo que fue la decisión de tomar las 11 mazorcas de cacao.
1: Fue una
0: Sí,
1: buena decisión.
0: fue una buena decisión.
1: A
0: Sí.
1: usted, amigo, amiga, que está pendiente de este espacio radial con los pies en la tierra, usted más enseguida nos va a tener que llamar cualquier pregunta para acá, para Elmer, o qué le parece el espacio y podrá ser acreedor a una de estas
0: Tablillas de
1: tablillas de
0: chocolate,
1: chocolate o también
0: una barra,
1: a una barra de
0: sí,
1: chocolate.
0: ahí,
1: O a un
0: bombón.
1: bombón o a un caramelo.
0: Sí, no, nos faltaron unos productos porque no teníamos, gracias a Dios está vendiendo bastante, ha tenido bastante
1: Hay
0: aceptación.
1: demanda.
0: Sí, hay demanda.
1: Elmer, cuando una familia agricultora debe decidir en qué invertir sus recursos, ¿cómo ayuda una visión empresarial como la que acaba de mencionar, cómo iniciaron ustedes, a priorizar aquellas decisiones que generan mayores beneficios para la parcela?
0: Fíjese que nosotros, como iniciamos, yo nunca me quise como asociar con personas, ¿verdad? Vino el año antepasado un señor de es chicano, él es mexicano, estadounidense, me ofreció bastante dinero para que fuéramos socios, pero yo no, bueno, no me gusta como estar comprometido con otra persona que hay que estarle diciendo qué va a hacer uno. Entonces nosotros lo hemos hecho familiar. Empezamos así manual, ahora la misma producción y la demanda nos ha venido a que vayamos modernizando nuestro emprendimiento, porque ahora ya nos ha tocado comprar máquinas, invertir en el local, tenemos centro de acopio. Incluso este año que pasó, hice ya laboratorio donde hago yo mis muestras y todo, ¿verdad? Entonces, el mismo negocio, a medida vaya creciendo, ese hace que uno se vaya modernizando. Entonces, ahora ya tengo varias máquinas, pero ahora ya me hace falta otra. Entonces, y gracias a Dios que el mercado está demandando nuestro producto.
1: Y sembrando más cacao.
0: Sí, ahorita ya sembramos 6 manzanas más en este invierno. Y gracias a Dios, pues ahí van los palitos nuevos. ¿Sí?
1: Jaime, bueno, perdón, Elmer, ¿qué papel fue la innovación, el acceso a información y el aprendizaje continuo en el fortalecimiento de un productor o productora con visión empresarial?
0: Pues fíjese de que al inicio que yo empecé esta aventura en el cacao, me pasaba semanas enteras en capacitaciones, ¿verdad? Y fueron momentos difíciles porque imagínense, yo dejé de percibir un sueldo. Entonces, pero bueno, no desmayé porque lo que uno aprende en capacitaciones, cuando uno quiere hacer algo y se enfoca en eso que quiere hacer, dice uno, no, yo quiero aprender, quiero capacitarme. Entonces yo salía del país, iba a capacitaciones. Entonces, pero todo lo que aprendí ahora me está sirviendo. Entonces, porque a usted le pueden dar que 20 mil dólares y se los ponen ahí. Los invirtió, los derrochó y con el tiempo no va a tener nada. Pero lo que uno aprende, eso ya a uno le quedó para toda la vida. Entonces, imagínese, yo escuela solo fui quinto grado, pero me gustó tanto lo del cacao que en las primeras capacitaciones decía yo que venía como hasta más confundido porque hablaban de la fermentación, de los procesos que sufre la fermentación, del grano de cacao, que todas las pruebas que hay que hacer, entonces los niveles de fermentación, todo eso, entonces venía un poco confundido, pero gracias a Dios seguí constante y ahora ya cuando vienen los compradores y me dicen, bueno, ya ellos tienen la confianza. Y yo les digo, hay tantos quintales, entonces ya ellos solo vienen e incluso me depositan sin ver el producto. Entonces ya hay esa confianza entre el productor y el chocolatero. Y eso es porque hemos venido haciendo un buen trabajo.
1: Elmer, en este caso, digamos, tú decías en un principio que alguien te había buscado para asociarte a ti. Tú dijiste, me voy a aventurar en este emprendimiento a ver qué tal salía.
0: Sí.
1: Y me imagino que lo que estabas diciendo de toda esa confusión en los procesos de formación es porque todavía no te habías empapado bien de todo este, digamos, lo bonito que tiene que ver con el cacao.
0: Sí, pues imagínense, si yo hubiera sido que es una persona ambiciosa, ya cuando me dijo, él me ofreció bastante dinero, yo los hubiera agarrado, pero ahí ya tenía que decirle a él, bueno, si ganaba $10, me iba a tocar darle $5. Entonces, mejor no, mejor me detuve y los enfocamos con mi esposa en ir creciendo con el negocio. Como le digo, si $100 ganamos, pues hay que invertirlos en el negocio para seguir creciendo. Porque cuando uno ya se bien se endeudó o es más difícil porque hay que estar pagando interés, luego el capital, entonces ya cuesta crecer así, no es como cuando, no es de, como decimos los agricultores, ajolotarse, ¿verdad? Agarrarla despacio y si un negocio empieza a generar ingresos, pues hay que invertirlos, no malgastarlos.
1: Elmer, ¿qué pasos concretos puede comenzar a implementar una familia agricultora que desea avanzar hacia una visión más empresarial y fortalecer sostenible, la sostenibilidad de su parcela?
0: Fíjese de que ahorita El Salvador ha cambiado bastante, ¿verdad? Entonces, el turismo ha venido como a desarrollar a distintas zonas, porque nosotros ahí donde tenemos la parcela estamos a 1.000 metros sobre el nivel del mar. Entonces, ¿quién iba a pensar que ese terreno iba a ser así productivo? Era potrero, ahora está diversificado. Entonces, nosotros como familia, se vio ese potencial del turismo. Entonces ahora ya hacen 3 visitas a los europeos. Para este próximo año tenemos 3 visitas de europeos a la finca. Entonces ellos allá llegan, acampan, allá se les hace todo. Entonces ese es un nuevo ingreso. Y aquí en la zona de Morazán tenemos muchos lugares bonitos. Entonces podemos hacer como rutas de hortalizas, y se les cobra tal vez un poquito la entrada y se les da producto. Entonces, ese ya es un ingreso extra a una familia. Entonces, si, imagínense, si tenemos demanda de X producto, entonces hay que sembrar. Porque nosotros los enfocamos más que todo en los frutales. Porque la naranja es todos los años. Imagínense que ahorita estamos en sequía, luego que viene en lluvia, el árbol frutal va a permanecer ahí. Entonces, si una cosecha se dañó, la próxima va a
1: Va a
0: estar
1: ser
0: ahí.
1: buena.
0: Entonces, eso es rentable. Si yo vengo y hago tal vez una hortaliza y las plagas o algo me la dañó, la perdí. Tengo que volver a sembrar. Entonces, y los frutales no. El cacao son 2 cosechas en el año y prácticamente todo el año tiene cacao, pero hay 2 cosechas fuertes. Esa es una buena opción y le estamos ayudando también un poco a la recarga hídrica, porque el cacao es amigable con el medio ambiente.
1: Interesante, Elmer. Convertirse en empresario o empresaria agrícola no significa tener una gran empresa ni contar con grandes recursos. Significa conocer mejor nuestras parcelas, planificar con anticipación, registrar información importante y tomar decisiones basadas en lo que realmente ocurre en la producción. También hemos aprendido que aspectos tan importantes, aspectos tan sencillos como conocer los costos, planificar la siembra o llevar registros puede ayudar a identificar oportunidades de reducir riesgos y aprovechar mejor cada inversión que realizamos. Y hoy algo más importante aún, una parcela que se cuida, el suelo protege el agua y utiliza de manera responsable sus recursos, tiene mayores posibilidades de mantenerse más productiva y mantenerse también rentable a lo largo del tiempo. Por eso, gestionar la parcela con una visión empresarial no se trata únicamente de producir, más se trata de producir mejor, tomar decisiones más informadas y construir sistemas productivos que generen beneficios. Muchas gracias por estar en nuestra sintonía, en este espacio radial con los pies en la tierra. Y es que muchos productores y productoras también son empresarios agrícolas y ya cuentan con sus iniciativas productivas que les permiten generar ingresos para otros gastos del hogar, tal como es el caso de Elmer Martínez. Y hoy vamos a conocer también el emprendimiento familiar de señor Benjamín Díaz Martínez, de la comunidad Monseñor Romero del distrito de Jocoaitique, municipio de Morazán Norte, con su emprendimiento Finca Diversificada El Edén.
2: De producir cacao se dio a partir de una institución que estuvo aquí en el país que se llamaba Alianza Cacao, que ellos nos proporcionaron asesoría técnica y nos proporcionaron plantín. E incluso hubo una asociación de Alianza Cacao aquí a nivel nacional, estaba dividida en tres sectores: Occidente, Central y Oriente. En esto de Oriente entró toda la reforestación de aquí del Cerro de Cacahuatique y la Mercedes Umaña y todos esos lugares. Sí, la producción se empezó así porque con el estímulo de ellos y el apoyo más que todo de la Fundación Segundo Monte, que nos ha padrinado casi en todo, en las asesorías y más que todo en capacitación. Y es así como salió la idea y pues gracias a Dios sembré. Ahí por una manzana, porque siempre después hay pérdidas, pero ese es el sector que nosotros sembramos, una manzana en cacao.
1: Don Benjamín, ¿cómo nace la idea junto con su familia de poder ya iniciar el procesamiento del cacao que usted cultiva y que es orgánico?
2: La idea ya de procesarlo nació pues de cuando ya empezamos nosotros. Empezamos la siembra que ya andamos ahí por unos 8 años, creo, más o menos, no lo tengo el dato exacto, pero por ahí. El asunto es que cuando empezamos a tener producción, como la producción empieza un poco lenta, empezamos así a reunirla, vendíamos así a lugares que compraban para ellos procesarlo o lo llevaban a la industria, lo vendíamos en grano, pero sí aprendimos, todo el tiempo lo trabajamos 100% orgánico, a través de hasta los foliares, el abonado, todo, todo exclusivamente orgánico. Y la ventaja en eso es que cuando empezamos a sacar producto, pues lo íbamos vendiendo así lo que reuníamos. Después de eso nació la idea, así familiar, con mi esposa y una mi hija, de que lo íbamos a procesar. Entonces, al procesarlo, pues gracias a Dios, tenemos ahí una marca no registrada, por supuesto, ¿verdad? Solo es para identificar la finca, y en la viñetita pues se llama El Edén, y ahí el logotipo indica pues que es consumamos lo que produce Morazán, pero lo estamos procesando en tablilla ahorita, eso es lo que estamos haciendo, y estamos ahorita iniciando el mercado. Empezamos. Sí, un poco difícil el inicio, pero siento que vamos bien.
1: ¿Cómo es el procesamiento? ¿Cómo es que ustedes se abren espacio en el mercado?
2: Sí, mire, el entrar al mercado es bastante difícil, pero sí, ahí vamos. En primer lugar, la idea de decir, bueno, vamos a producir, es un agregado de valor al grano, porque el grano a veces no tiene mucho valor, solo sacarlo y venderlo. Entonces, lo que nosotros hacemos es, en primer lugar, el cacao lo fermentamos, le damos una fermentación de 5 días, luego el secado, luego, pues gracias a Dios ya tenemos ahí, lo tostamos, lo procesamos, hacemos la tablilla, tenemos una presentación ahorita de 200 gramos la tablilla y ya empezamos pues a abrir el mercado. Está bastante difícil y pues aquí en la zona muy poco, pero sí ya empieza a distribuirse, más que todo es con gente conocida y

0: Gracias a Dios, donde sentimos que pues va un poquito agarrando más impulso es en San Salvador, porque allá pues tenemos bastante gente conocida. Ese mercado se está dando a través de las empresas, con los empleados. O sea, uno logra entrar a una empresa, mire, tenemos este producto, les va dando las muestras y todo, y después ellos van haciendo ya los pedidos. Mire, hoy tráigame tanto, hacen los pedidos, los arman a nivel empresa, y muy bonito ese método de trabajarlo.
1: Don Benjamín, usted me hacía referencia de que tiene alguna parte del equipamiento que le permite también poder procesarlo con facilidad.
0: Sí. Fíjese que es todo, pues, como le digo, artesanal, porque el proceso de la fermentación, pues, lo hacemos artesanal. Lo mismo el secado, no tenemos el equipo adecuado, por ejemplo, para verle la humedad al grano, pero nosotros empíricamente, pues, tenemos nuestras formas de identificar el grado de secado. Y ya para procesarlo, pues, tengo ya así fabricado artesanalmente, tengo ya una tostadora y ahí lo tostamos. Tengo, pues, el molino. Un molinito de una tolvita, pero sí, allí lo procesamos ya, lo molemos y hacemos las presentaciones de 200 gramos. Cada tablillita redonda, esos 200 gramos es para. Le indicamos también la cantidad, porque a veces el producto, cuando la gente no sabe, le pone una gran cantidad de agua, entonces ya no sirve el producto. Nosotros le indicamos que esa tablilla es para 4 tazas. Sale un chocolate, pero excelente, tipo gourmet. Así es que es así como lo estamos procesando y así como lo estamos distribuyendo ahorita.
1: Don Benjamín, ¿en su parcela, en solo producción de cacao o tiene algunos árboles frutales en la zona?
0: Fíjate que sí, porque la verdad es que es una finca diversificada. O sea, estamos en eso desde hace ya bastante tiempito. Empezamos a sembrar, tenemos cítrico, el cítrico tenemos naranja Valencia, limón pérsico, limón indio, mandarina, estamos sembrando plátano y tenemos peces, que es lo, pues sí, que bonito. Tengo un par de peceras ahí de 14 metros por 4,50 cada una, las más grandes, donde estamos produciendo tilapia. Está en desarrollo ahorita, pero sí producimos tilapia. Tilapia de la roja y también tenemos de la gris.
1: En el tema del cacao, ¿ha visto que le está generando recursos que le permiten hacer otros gastos en el hogar?
0: Mire, al principio, así ahorita nosotros estamos empezando, utilidad, pues no, sí, se saca la utilidad por lo menos de la mano de obra y el producto, pues para el envase, o sea, el material para la viñeta, el envase, todo eso, sí, por lo menos para irla, como dicen, entrando al mercado, pero la idea es, pues, hacer un mercado más amplio y es ahí donde se va a ver la utilidad.
1: Don Benjamín, ¿qué mensaje le daría usted a otros productores y productoras que están pensando también en una su iniciativa productiva similar a la que usted tiene?
0: Pues mire, el consejo que yo les daría es pues que le echen ganas, porque vaya, una cosa bien importante, y pues vuelvo otra vez a recalcar, pues a señalar el apoyo de la Fundación Segundo Montes, porque desde hace bastante tiempo, gracias a Dios, a través de ellos, lo que es para un emprendimiento tiene que aprender a hacer números, a sacar los costos de cada producto que va a tener, y luego, después que tiene algún producto, ver qué eslabón de valor le va agregando al producto para irlo haciendo de mayor precio, para tener mayor utilidad. Y gracias a Dios en eso, pues la fundación me regalaron un curso, una capacitación financiera, que la fuimos a hacer a San Salvador, duró unos 3 meses y nos facilitó mucho los números, la administración, porque muchas veces se fracasa porque usted está vendiendo un producto y ni siquiera sabe cuánto le costó tener ese producto a la venta. Lo vende, siente que bien bonito, hace dinero, pero a veces ese producto no está sacando ni los costos, pues, o sea, por eso es que se hacen números desde el inicio para saber cómo es que va adelante. Y el consejo principal es ese, de que hay que sacar costos, o sea, para poder saber cuánto le cuesta tener ese producto y después qué utilidad le va a sacar a la hora de distribuirlo o venderlo.
1: Muchas gracias por compartir con nosotros su emprendimiento interesante, que tiene una parcela, una finca diversificada, que es lo que cualquier agricultor quisiera tener.
0: De que tenemos también café en desarrollo ahorita, pero lo principal es que ahorita estamos en un proceso de tener una certificación 100% orgánica. Ya está el proceso y esperamos pues que tarde o temprano tengamos esa calificación, porque eso pues se le agrega al producto. Y aunque el producto que se produce orgánicamente no tiene el mismo volumen o la presentación del que es a puro químico, pero lo importante es que identificando lo orgánico tiene comida comida sana, y esto es lo mejor que se busca en los últimos tiempos, y asegurar pues una seguridad alimentaria bien segura y sana para todas las comunidades que lo dedicamos a trabajar, y también para la población que nos consume el producto, consume un producto sano, eso es lo importante. 100% saludable, porque nosotros no aplicamos químicos para nada, todo el procedimiento, incluso nosotros elaboramos nuestros propios abonos, más que todos los bocaches, todos los abonos o humos de lombriz y todo lo demás, los foliares, nosotros mismos los fabricamos a través de fruto que ya está en desecho, por ejemplo, la cosecha de mango, se saca el mango maduro, de ahí usted prepara foliar riquísimo en potasio, calcio y todo lo demás. Entonces, ese es el proceso que nosotros le damos a nuestro producto. O sea, que el que lo consume tiene la seguridad de que está consumiendo un producto 100% saludable.
1: Le agradecemos, don Benjamín, por compartir con nosotros este su emprendimiento.
0: Estamos ahí a la orden, cualquier cosa, pues, y a la misma hacer el llamado, pues, a la comunidad que nos ayuden a consumir nuestros productos, lo que se produce en Morazán Norte, que es un producto que...
1: Bueno, invitamos a nuestra audiencia, a las y los agricultores, a que nos llamen al 2680-5508 y que nos envíen sus mensajes de audio al 6031-3009 para que nos cuenten sus experiencias, sí, y qué les parece el programa de Con los Pies en la Tierra, y también su aporte es importante en este espacio radial. A quienes nos llamen y nos digan qué les parece el programa, o que también pueden hacerle una pregunta aquí a Elmer, se va a llevar dos de estos productos. Estas son tablillas de chocolate. Cada una barra de las es para una taza de chocolate.
2: Dale para cuatro.
1: A quien nos llame se va a llevar dos de esas, y alguien más pues se lleva una tablilla de chocolates y también una barra de chocolate.
2: Sí.
1: Y o también se puede llevar los bombones.
2: Sí, también. Bye. Entonces, es un buen producto porque el mes pasado obtuvimos segundo lugar entre los mejores cacaos del mundo.
1: Pueden probar el chocolate de la finca diversificada, sí, el Copinol Escondido.
2: Sí, Copinol Escondido.
1: El Copinol Escondido, sí, allá en la Alejandría.
2: De Ocicala.
1: Sí. Queremos saludar allí al ingeniero Javier Chica. Allí envía, sí, saludos para...
2: Muchas Elmer. Gracias.
1: También saludos ahí para Erika Dubón. Qué bonita conversación, gracias a don Elmer.
2: Sí, un gusto.
1: Y bueno, don Elmer, también, sí, agradecemos por haber aceptado el reto de venir a compartir con nosotros. Así que a quienes nos llamen, a quien puede hacer una pregunta, también nos pueden escribir al 6031-3009 o pueden activar el 2680-5508 y se va a llevar dos productos de chocolate de la finca El Escondido, el Copinol Escondido,
2: sí,
1: el Copinol Escondido de la comunidad La Alejandría del distrito de Ocicala. Pueden también hacerle cualquier pregunta a Elmer, un productor bien empoderado con el tema del chocolate, ¿va, don Elmer?
2: Sí, ya es en varios años, entonces algo se aprende,
1: ¿verdad? Vamos, sí, a ver quién se anima, don Elmer, cuéntenos. Mientras alguien se anima, ¿tienen miedo ganarse una barra de chocolate?
2: Sí, fíjese de que el mes pasado estuvimos en Burdeos, allí es donde llegan los mejores chocolateros del mundo. Entonces nuestro cacao obtuvo el segundo lugar, entonces eso quiere decir que tenemos un buen producto. Entonces la gente tiene que empezar a consumir algo que es nuestro de acá de Ocicala, entonces... y que en otro país le están dando bastante valor, y entonces el productor allá en Europa lo tratan, bueno, de la mejor manera, nunca me había sentido tan bien. Sí,
1: sí. Elmer, bonita experiencia, ¿no? El hecho de, gracias a esta innovación, a todo este tema de producir cacao que nace de esa visita donde su tío llevaste, sí, las 12 mazorcas de cacao, ¿cómo este emprendimiento le ha abierto las puertas y también poder viajar?
2: Sí, ahora ya, gracias a Dios, primeramente por lo que ya se aprendió, entonces ya nos han invitado a dar unas capacitaciones allá a Perú, entonces al rato tal vez nos vamos a ir por ahí también.
1: Bueno, el 2680-5508 está habilitado, y también nuestro WhatsApp 6031-3009, pueden enviar mensajes de audio, cualquier pregunta, y así va a ser acreedor de dos de estos productos, o se lleva una de estas y también una barra de chocolate. Así sí, que ahí usted decide. A quienes están ahí pendientes, que nos llamen al 2680-5508 o que nos envíen su mensaje de audio al 6031-3009 para que nos cuenten allí o nos den también su experiencia. Ahí saludos para Don Joel allá en el cerro.
2: Ah, sí.
1: Un productor también con estas prácticas ASA. Don sí. Elmer, vamos a... Bueno, nadie se anima. Nadie se anima, no tiene valor, la gente no quiere probar los chocolates. ¿Será que quieren que los probemos nosotros?
2: No, hombre,
1: allí. Vamos a provocarles ese deseo, ¿no? Y yo creo se ve rico, se ve rico. Sí,
2: incluso es bastante saludable. Este cacao es 100% cacao. Entonces,
1: ¿quién se anima? Nos llama al 2680-5508 y se lleva una barra de chocolate o una barra de tablilla o la cajita de bombones.
2: Sí, los bombones están buenos también.
1: Está rico realmente. Es un chocolate con un sabor bien...
2: Sí, porque ahí le bajan. El cacao tiene quizás más de 600 sabores, entonces si tenemos una finca acá y otra en Ocicala, van a ser diferentes los sabores. Entonces tenemos que educar el paladar a probar algo diferente, no solo lo dulce.
1: No, realmente nadie se anima y están riquísimos las barras de chocolate. Me imagino que este otro producto ya también...
2: Sí, este ya lleva más azúcar, pero ya hecho en la taza se siente diferente porque hay personas que, imagínense, le echan entre 7 a 9 libras de azúcar a una libra de cacao. Entonces lo que nos están vendiendo es azúcar. Y aquí ya con hacer una semifermentación, entonces le bajamos el amargor y el cacao tiene que llevar menos azúcar.
1: Solo nos están escribiendo, pero nadie se anima a activar el 2680-5508 para que se lleve un par de barras de chocolate.
2: Y no los va a tocar comer.
1: Va a tocar que hacer chocolate
2: todos los días aquí. Sí.
1: Recuerde, el 2680-5508 está habilitado. Nuestro WhatsApp 6031-3009 también para que nos llame. Usted solo dé un aporte. Vamos a ver, por acá nos está cayendo un audio. Vamos a ver, me imagino una fiel oyente se quiere ganar una barra de chocolate. Y por acá Erika Dubón, Don Elmer, ¿cuál es la fase o etapa que más le gusta de la producción del chocolate y por qué? Interesante, pues, pregunta.
2: Todas las etapas son importantes, pero yo cuando estaba niño, ¿a quién no le va a gustar el chocolate? Creo que a todos. Imagínense cuando ahora que yo me veo ahí elaborando las barras de chocolate, los bombones, entonces, y disfrutar ese producto que nosotros hacemos, creo que es de las bases más que más me ha gustado. Entonces, la de probar diferentes cacaos. Chocolate ya.
1: ¿De qué edad usted empieza, Elmer, a trabajar?
2: De 25 años.
1: De 25
2: años. Sí, de 25 años, ya tengo 15 años de estar en cacao. Entonces, y creo que me falta mucho por aprender todavía.
1: Elmer, vamos a escuchar el audio que nos ha enviado y igual que esta amiga agricultora, lo puede hacer cualquier otro agricultor para que sea acreedor de una barra de chocolate.
3: Bueno, buenas tardes. Felicitar, ¿verdad?, al productor como pequeño empresario que ha estado en cabina ahí dando a conocer el producto que tiene a la venta al mercado, y qué bueno por él, vea, que a través de eso ha podido, dice, viajar a otro país dando a conocer su producto, y que siga adelante y siempre poniendo en práctica, vea, todas las recomendaciones para que todos los productores y productoras pues tomen a bien lo antes explicado o desarrollado en el programa y lo lleven a la práctica y hacer como él, ¿verdad? Sacar buen producto al mercado y obtener buena ganancia.
1: Sí. Bueno, a ella ya le podemos apartar
2: la... Sí, ya se la ganó.
1: Ya se la ganó.
2: Sí, hay que darle una barrita de chocolate para que la pruebe.
1: Dos barritas de chocolate.
2: Sí, porque fíjese de que el cambio climático nos ha afectado bastante y ahora el mercado europeo está pidiendo áreas solo forestadas. Entonces también al enviar uno cacao allá, están pidiendo también
1: calidad.
2: Calidad.
1: Ya se nos animaron, vamos a ver que nos marquen el 76 47 24 44 para que podamos tener mayor facilidad a la hora de poder escucharle. Nos pueden activar el 76 47 24 44 para tener una mayor si por favor nos activan el 76 47 24 44. Vamos a ver. Hola, buenas tardes, ¿le escuchamos? Realmente tenemos dificultad con la línea telefónica. Si nos activan el 76 47 24 44 para poder con facilidad tener mayor, digamos, facilidad. El número 76 44 24 44, pueden anotar ese número y nos pueden activar. Don Elmer, nos decía usted que le apasiona el hecho de poder trabajar con el cacao.
2: Sí, ahí estamos y el cacao también está contribuyendo un poco con el medio ambiente.
1: En este emprendimiento se involucra toda la familia, sus hermanos.
2: Sí, mi papá, tengo un hijo que ya tiene 17 años, entonces él también es el que me ayuda bastante. Mi esposa en la elaboración de productos. O sea, de que todos estamos involucrados.
1: Toda la familia.
2: Sí, toda la familia.
1: Bueno, recuerden el 76 47 24 44 para que pueda con facilidad hacer cualquier pregunta a nuestro amigo productor de la finca El Copinol Escondido, una iniciativa productiva familiar que arranca hace 15 años desde sí. La plantación de cacao, luego el procesamiento y también ahora pues que ya se está exportando para Europa.
2: Sí, ya. Uno como productor se siente un poco orgulloso al ver su producto ya en otros países. Ya. Es algo, bueno, que lo disfruta mucho uno como productor.
1: Elmer, usted decía que no hay nada más bonito que ese valor que le dan al productor allá. Cuéntenos cómo fue su experiencia.
2: Sí, imagínese que nosotros, al estar allá hubo una competencia del grano a la barra, se llamaba.
1: Don Elmer, tenemos una llamada por acá, vamos a conectarla. Hola, buenas tardes.
4: Hola, buenas tardes. Me gustaría participar. Tengo una pregunta para el ingeniero.
1: Vaya, para don Elmer, un productor, vaya, pregunte ahí.
4: Sí, la consulta es en qué afecta la producción de cacao con el cambio climático. O sea, ¿cuáles son los efectos que tiene?
1: Bueno, hola. Antes de la respuesta, don Elmer, ya es por la pregunta, ya es sí. Acreedora de...
2: Sí, ya.
1: Lo que ella quiera,
2: producto. Sí, si quiere una barrita de chocolate con una tablilla o una cajita de bombones con una tablilla.
1: Bueno, ahí, opcional.
4: ¿Cuáles son las opciones que hay?
1: Barrita de chocolate. Barras de chocolate y tablilla y una caja de bombones y una barra de tablilla. De tablilla.
4: Caja de bombones.
1: Bueno, bueno, gracias. Vaya, don Elmer, nos decía ahí cómo afecta el cambio climático al tema de la producción del cacao.
2: Fíjese que le llegan más plagas, entonces se estresa mucho el cacao. Yo he venido notando ya de 5 años acá cómo se estresan las plantas. Y el árbol de cacao hoy sí o sí necesita sombra. Para

0: Porque el aguacate también nos da cosecha.
1: Y es una buena sombra
0: Sí,
1: para el
0: es una
1: cacao.
0: buena sombra para el cacao.
1: Recuerde, el 7647-2444 está habilitado para que nos llame y puede hacer acreedor de una barra de chocolate y una barra de
0: Tablilla,
1: tablilla.
0: sí.
1: Tenemos, bueno, vamos a ver por acá. Hola, buenas tardes.
2: Y buenas tardes, fíjate que quería hacer una pregunta, y es que ¿para qué utilizaban el cacao nuestros antepasados?
1: ¿Para qué utilizaban el cacao nuestros
0: Sí,
1: antepasados? Bueno, vamos
0: ya le voy a contar.
1: acreedora a, bueno,
0: A una barra de
1: a
0: chocolate y una tablilla.
1: una tablilla. Bueno, gracias, ya le vamos a responder por ahí. Don Elmer.
0: Fíjese de que anteriormente el cacao era una, bueno, como una bebida de los dioses, ¿verdad?
1: Una bebida de los dioses.
0: Ajá. Se usaba en ceremonias, incluso se está usando mucho en ceremonias ahorita. Yo envié el mes pasado ya la primera importación para Estados Unidos para cacao ceremonial. Entonces, aquí en el país incluso fue hasta moneda. Imagínese que
1: La utilizaron como moneda de
0: como
1: intercambio.
0: moneda, ajá. Y el cerro donde aquí, de Osicala para arriba, que es el cacahuatique, que en agua significa tierra de huertas y cacao. Entonces, que tiene una combinación ahí. Y antes se hacía la bebida artesanal que se molía en la piedra. Bueno, se tostaba en un comal, se molía en piedra. Luego se le echaba maíz tizate, achote, chile y se endulzaba con miel de jemerito.
1: De Medito.
0: Ajá, entonces esa bebida es la que nosotros replicamos cuando nos visitan los europeos, entonces, y es la que se hacía antes. Entonces el cacao a nivel de historia ha estado muy relacionado incluso con los indígenas. ¿Sí?
1: Interesante. El 7647-2444 está habilitado para que nos llame y haga una pregunta aquí a nuestro amigo productor de cacao. La finca El Copinol Escondido en Alejandría. Bueno, vamos a ver. Hola, buenas tardes.
3: Hola, buenas tardes. Tengo una pregunta.
1: Ajá.
3: ¿Qué tipo de chocolate venden?
1: ¿Qué tipo de chocolates, o bueno, qué tipo de chocolates procesan? Bueno, vamos a darle también
0: Sí, vamos a. Sí.
1: Bueno, gracias, don Elmer. Bueno, aquí ya dijo usted, ha traído solo la exhibición de un par de productos de los que se elaboran en su
0: Sí,
1: procesadora.
0: fíjese que lo que se vende más es la tablilla. Entonces la tablilla ahí usted la puede buscar en Osicala más que todo. Se llama Chocolate Alejandría. Pero de allí sale la barra de chocolate, 60%, 65, 70, 80, que es un poco más amargo este que andamos en 80. Y ya hacemos sabor a menta, a naranja, mandarina, los bombones rellenos bien de maracuyá, de piña, es que el chocolate se puede combinar con lo que a uno se le ocurra. Y tenemos también la manteca de cacao que la usan también en los cosméticos. Bueno, es bueno para los labios, para la piel. Y también hacemos la barra de chocolate blanco que es manteca de cacao con leche.
1: Bueno, el 7647-2444 está habilitado para que nos llame y sea acreedor de una tablilla de chocolate
0: Y
1: o
0: la
1: una barra
0: barra.
1: de chocolate.
0: Y aquí.
1: Cualquier pregunta a don Elmer o también nos puede dar un comentario sobre qué le parece el espacio radial con los pies en la tierra. El 7647-2444 está habilitado para que lo active y así pues se va a llevar
0: La
1: una
0: tablilla.
1: deliciosa tablilla de chocolate para que la prepare hoy en la tarde y pueda
0: Sí.
1: disfrutar de
0: Con
1: esta
0: leche, bueno.
1: bebida, de esa bebida de los dioses, de esta bebida riquísima de los dioses y o también se puede llevar una de las deliciosas
0: Barrita.
1: barritas de chocolate para que la pueda degustar ahí con su familia. El 7647-2444

0: lo pueden activar para que puede dar su aporte o también puede preguntar cualquier consulta acá para Elmer. Él es un productor de cacao de la zona alta de Osicala. Así que el 7647-2444 está habilitado para que lo active y se lleve una barra de chocolate. Saludos a usted que está en nuestra sintonía. Si alguien más se anima y si no, pues este producto lo vamos a tener que...
1: No, va a haber que
0: Va a haber que tomarlo,
1: tomárselo.
0: va a haber
1: Sí. Y
0: que
1: con leche,
0: consumirlo.
1: bueno, este.
0: Sí, con
1: Sí,
0: leche.
1: con leche.
0: El 7647-2444 lo pueden activar. O al 6031-3009 también nos pueden llamar y puede llevarse una deliciosa barra de chocolate, tablilla de
1: Sí,
0: chocolate, tablilla de
1: tablilla.
0: chocolate para que la haga ese delicioso chocolate y pueda hoy disfrutar en horas de la tarde de esa deliciosa bebida. Bueno, estamos a
1: Ancestral.
0: la espera a ver si alguien se más se anima. Y si no, pues vamos a ir cerrando el
1: Sí.
0: espacio. La verdad que ha sido interesante, Elmer, conocer esta iniciativa de el agricultor como empresario agrícola. La verdad que yo creo que hasta el nombre le quedó bien bonito, ¿no? Al
1: Sí,
0: tema.
1: porque prácticamente es lo que nosotros hacemos. Y hemos venido de agricultores y ahora ya a pequeños empresarios, entonces, y no motivar a todos los que están sembrando cacao en un futuro, ya cuando ha salido un proyecto y cuando haya más producción, pues la idea que tenemos nosotros en mi familia es crear otra marca ya para exportar productos de todos los productores de cacao. Entonces, si alguien está sembrando y dice, ¿cómo voy a hacer para venderlo? Pues en un futuro nosotros podemos, yo tengo un centro de acopio también, entonces a precio justo porque yo soy productor también. Entonces, para que el cacao sea rentable para las familias de los productores.
0: Bueno,
1: Sí.
0: Elmer, te
1: Hombre, ha
0: agradezco
1: sido un gusto.
0: por haber compartido tu experiencia con nosotros acá en este espacio.
1: Bueno, gracias por la invitación.
0: Bueno, agradecemos a cada uno de ustedes que han estado ahí pendientes y bueno, muchas gracias a don Elmer por toda esa información tan valiosa para nuestra audiencia. Y es que también si puedes... seguir las plataformas de ASA en Facebook, página web de ASA y ASA Virtual, y también el contenido de este espacio lo puede encontrar ahí en la página de Facebook de Radio Segundo Montes 92.1 FM. Y si quieres aprender más sobre cómo proteger y mejorar tu suelo, te tenemos una excelente noticia. En el aula virtual de ASA puedes encontrar varios de los cursos relacionados a agricultura regenerativa. Así llegamos al final de este espacio. Muchísimas gracias a usted por habernos acompañado. 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

0: 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Gracias por estar aquí, señoras y señores, Enrique Iglesias.
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1: Y hoy les vamos a cantar, con mucho dolor, pero con mucho cariño y respeto, para todos que han perdido sus viejos.
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1: La campesina. Lejana la distancia de alegría mustia, en el aire raro que se derrama. La campesina de dulce fragancia de rural angustia en el patio de casa con calma. Placidez con denuedo en el fondo de su alma, llena de felicidad la campesina de calma. La sensación de tu humilde belleza en la senda callada, no se ve tu tristeza. ¿Qué más puedo decir si un día tengo tu amor? 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Estar contigo es alcanzar un lucero, tenerte a ti es tener un te quiero. Benjamín Jiménez. Amigos y amigas, es un gran privilegio, satisfacción, enorme honor estar nuevamente y poder compartir con ustedes su programa La Desnudez del Alma, con bellos y hermosos epítetos de propios y de diversos escritores en este mes de donde celebra el día del maestro. Es, el día del maestro. Y digo esto, licenciado, porque hay una cosa bien importante y bien fundamental, pero antes nos vamos a presentar, después hablamos sobre el tema.
2: Sí, tengan muy buenos días. Mi nombre es Ángel del Carmen Quintanilla y pues le doy gracias a Dios y al personal de Iscanal por esta nueva oportunidad que me dan de estar acá con ustedes, esperando que sea de su agrado el tema que se va a dar en este día.
3: Tengan todos muy buenos días, les saluda Lili Ventura, esperando

0: sea a su agrado el programa cultural que hoy les traemos, saludando también a todos los cumpleañeros y a la población que nos sintoniza.
1: Buenos días a todos y todas. Aquí estamos ya listos para iniciar este programa. Esperamos que estén atentos. Y si alguno de los oyentes o alguna de los oyentes desea que le demos a conocer su poema, lo puede mandar, ya sea.
2: Incluso, licenciado, si deseara venir a presentar sus escritos, incluso si pudiera venir a o deseara, mejor dicho, porque muchas veces hay muchas personas que tienen grandes conocimientos, pero no sé, ¿verdad? Pero no son decididos a presentarse, a dar a conocer su conocimiento, sus actividades. Y digo esto, licenciado, porque yo incluso he pedido a profesores que he invitado a profesores a programas. Y me dicen, no, es que a mí no me gusta que me miren, a mí no me gusta salir, y no, es que eso no lo, o sea, evaden, pues, evaden. Y, ¿o qué piensan ustedes de eso?
0: Bueno, yo creo que todo el que quiere que quiera participar hablando sobre su historia, sobre todo lo que ha creado. Por ejemplo, si un poeta que nunca ha estado en los medios de comunicación o en alguna otra parte de medios, pues los estamos invitando a que se acerquen a Radio Iscanal, a este bonito programa que se dan los martes de 8:30 a 9:30 de la mañana. Pueden venir aquí para que puedan expresar toda su creación literaria. Y sería bueno porque así se dan más a conocer.
1: Sí, estábamos también escuchando a algunas personas que nos ven, nos dicen, los escuchamos ahí en la radio, con el Nickelodeon. Y a veces uno dice que no nos escuchan, pero ahí están presentes. Por ejemplo, está la licenciada, digamos, que es enfermera ya jubilada,
0: La señorita
1: Turcios,
0: Turcio.
1: la señorita Turcios, que siempre nos escucha,
0: Nos
1: un saludo
0: felicita
1: para
0: cada vez
1: ella,
0: que nos ve.
1: también a su hermano, también el señor Turcios, también el fotógrafo de apellido Flores, ¿va? Que también está pendiente.
0: A don Miguel parece que se llama, ¿verdad?
1: Sí, los que
0: Que anda en el carrito blanco.
1: de la
0: También nos escucha. Mucha
1: don,
0: gente de la colonia El
1: don.
0: Guadumal están sintonizando bien seguido nuestro programa cultural, La Desnudez del Alma.
1: Y
0: Así es que saludos.
1: del adulto mayor también.
0: Ajá, en el grupo de adulto mayor, Un Milagro de Dios del Seguro Social,
1: De Santiago
0: también
1: María.
0: nos sintonizan varias personas de las que llegan allí al grupo de adulto mayor. Así es que gracias por sintonizarnos. Esperamos que siempre estén con nosotros.
2: Y también el grupo de poetas de diferentes lugares, a
1: Sí.
2: Calegue, a bueno.
0: Hace poco vi a don Calet y me dijo de que al ratito nos iba a venir a visitar al programa
2: Es que tiene
0: nuevamente.
2: unas canciones que acaba de grabar él.
0: Sí, me dijo, cualquier momento voy a llegar, me dijo, porque lo vi hace poco que estuvimos en un evento en San Salvador, allá en Montreal parece que fue, no,
1: En la colonia Montreal,
0: en
1: sí.
0: Mexicano,
1: Mexicano.
0: no sé por dónde fue. Pero acaso que estuvimos allá en un evento cultural muy bonito que le hicieron un homenaje a Clarito de Luna. Y estuvo muy lindo el evento. Ahí lo vi a él y vi a mis compañeros bien contentos cuando me vieron. Y me dice él, al rato voy a estar en el programa, me dijo.
2: Fíjese que hay una cosa bien importante, y ya que estamos comentando sobre la gente que nos ve, yo creía que lo que era no en todos los pueblos nos veían. Y para ser honesto, hay gente en Jucuapa, en Chinameca, en Nueva Guadalupe, en Ciudad
0: Sí.
2: Barrio, San Luis de la Reina. Y esto lo estoy diciendo porque de Santiago María, incluso un vendedor, nombre, me dijo, yo los programas de La Desnudez del Alma no me los pierdo, me gustan los poemas, me dijo. Y yo ni lo conozco porque me dijo, no me llamen, ¿qué tal? ¿Cómo está? Y yo me gusté, le dije yo. No friegue, me dijo, si usted es conocido, usted lo conozco, sé quién es. Híjole, dije.

0: Uno se alegra cuando alguien le dice, cuando lo encuentra uno en la calle y le dice a uno, mire qué bonito el programa que ustedes tienen, me gusta, porque no hablan solamente de poemas, hablan de la música, hablan de historia, hablan de muchas cosas que son bien interesantes, así es que los felicito. Y me siento emocionada porque digo yo, ah, pues sí nos están viendo.
1: Fíjate que otra de las cosas importantes, este programa cuando nace, este programa cuando nace a principio, se...
0: Vamos a tener 8 años, ¿va?
1: Ya casi, en agosto, el 6. Vamos a hacer, no sé qué vamos a hacer, vamos a traer quizás a hacer un recital público, no sé. A ver qué nos inventamos, a ver a quién traemos, de San Salvador, de San Vicente, a ver...
0: Verdaderamente se necesita
1: deberíamos celebrarlo. Deberíamos hacer un programa
0: programa especial,
1: y quizás pues, sería de invitar a algunos, ¿verdad?, que quisieran venir a ese aniversario, sí, para hacerlo en el salón de uso múltiple, y creo que valdría la pena, ¿no?
0: Claro,
1: hay que hablar con los dirigentes, ¿verdad?
0: Con los jefes.
1: Con Imelda. También con Imelda, tiene que estar ahí. No, no, lo cierto, licenciado, es que estaba diciendo yo, estamos en el mes del maestro, y usted me ha dicho un comentario importante sobre que solo en las universidades es que algunos profesores investían, usted me explicaba algo sobre eso, y yo creo que por ser el último día, ¿verdad?, y estar en el mes del profesor, sin embargo, también hay algo, otros temas, como así como cuando se comenzó este programa, un día se hablaba de anécdotas, solo anécdotas, otro día de historias, otro día de leyendas, otra vez de mitos, etcétera. Entonces, y bueno, quizás estamos como que estamos regresando o comenzando nuevamente, y también agradeciendo a Radio Canal, a su personal técnico y administrativo, y a las personas, por supuesto, ¿verdad?,
0: que nos sintonizan, nos escuchan y nos ven a través de Facebook Live, que este programa también se transmite en la noche, a las 9 de la noche, se hace la transmisión nuevamente del programa que se ha hecho en el día, así es de que los invitamos a que lo vean, que nos escuchen, que nos valoren, que nos saluden.
1: o que nos digan si vienen.
0: Cabal.
2: Sí, hacíamos la plática antes de entrar ya de lleno al programa sobre existen muchos docentes que directamente se inclinan a las letras, otros se inclinan a la matemática, a la química, a la física, pero a veces solamente se dedican a impartir contenido, ¿va?, a desarrollar algún experimento en algún tipo de materias o disciplinas que ameritan eso, algún experimento, como decía, ¿va?, pero no se está adentrando a lo que los nuevos programas están exigiendo, enseñar al estudiante a tener pensamiento crítico. Y para tener un pensamiento crítico se necesita inculcar en el estudiante la investigación. O sea que el docente, el maestro, el profesor o el catedrático directamente sea problematizador. Problematizador se refiere que investiguen problemas de la realidad nuestra, ya sea social, ya sea directamente dentro del ámbito investigativo de laboratorios químicos, biológicos, etcétera, y también otro tipo de investigaciones. Porque hoy en el país prácticamente parece ser que no se está tomando en cuenta al conocimiento. Están eligiendo personas para ser candidatas o candidatos a un puesto de la Asamblea Legislativa. Y la Asamblea Legislativa tiene su área educativa. Tiene que ir directamente un diputado, candidato a diputado que sea... docente o que haya elaborado en el ámbito educativo, otro que el área directamente de lo penal, de la justicia, prácticamente tiene que ir un abogado que conozca pues sobre él. Y así va, ciertas áreas que tiene la Asamblea Legislativa, donde la mesa de economía, tienen que ser economistas, por lo menos que tenga el doctorado de economía, ¿va? Pero no, ahí no hay doctores ni en economía ni nada, sino que aquí quedate y aquí vas a discutir la parte económica del país. No hay gente que se dedica a la investigación, y los que están directamente investigando sobre la realidad salvadoreña son expulsados del país, porque dice que es una investigación incómoda, que incomoda con su investigación. Si toda investigación es revolucionaria, toda investigación es subversiva, ¿me entiendes? Porque no da abasto a lo que es, sino que investigar más de lo que viene. Aquí en el país han habido mártires de investigación. Ignacio Acuría, por ejemplo, que fue muerto por investigar. Segundo Montes. Y otros más, ¿va? Que han sido perseguidos por eso. Pero aquí en el país lo que necesita son investigadores científicos, investigadores también tecnológicos. Es lo que se necesita. Científicos, porque directamente investiga todos los tipos de problemas que hay y da alguna solución. Cuando ya se habla de solución, ¿qué solución le da a esa investigación? A los resultados de investigación, ¿cómo se va a solucionar? A eso se le llama investigación directamente tecnológica. Y después de la investigación tecnológica viene su difusión, que se le llama investigación de desarrollo. Cuando usted hace un libro, por ejemplo este, que dice que el fuego concluye su misterio, de René Ovidio González. Este libro directamente, para hacerlo Ovidio, tuvo que investigar todo el proceso de lo que aquí iba a decir. Entonces, la investigación que iba a investigar él sobre esto, se le llama investigación científica. De ahí dijo, voy a ver si da resultado este libro. Entonces se dio que comenzaron a analizarlo, a interpretarlo. Ya desde ese momento se convirtió en una investigación tecnológica. Pero vino después, viene ya a difundirlo. Y es la investigación de desarrollo. Cuando ya él se fue a una institución del Ministerio de Educación que se encarga de legalizar la palabra, el libro, todo ese proceso se lleva. Entonces, este libro es producto de una investigación científica, de una investigación tecnológica y de una investigación de desarrollo, porque se vendió el libro, ¿me entiendes? De eso es lo que tiene que comprender, enseñar al estudiante, inclusive al de parvularia, se le puede enseñar una investigación inicial en el proceso del nivel de parvularia, ¿no? Nivel directamente básica, nivel medio, nivel tecnológico, nivel universitario.
3: Y fíjese, licenciado, que lo que usted está comentando, eso es bueno, porque, bueno, antiguamente yo recuerdo cosas sencillas, pero que tenía significado. Era cuando yo estaba estudiando, en una ocasión me mandaron a hacer un álbum que escribiera todos los tipos de hojas. Era sencillo eso, sí. Pero sin embargo, sí, a mi manera de verlo tenía sentido, porque sí, leyendo uno, investigando, ve los tipos, las clases de hojas que existen, que hay, sí, y la forma que tienen, sí, el significado, sí, que sí, tiene cada hoja. Ajá, ¿y qué tal si en las escuelas mandaran a los alumnos a investigar sobre todos los tipos de hojas que existen, que son medicina, sí, y ahí mismo sacaran la conclusión que para qué sirve cada hoja? Y digo esto porque tenemos los pelos de la mula en la mano.
2: Yo sí, cuando impartía ciencia natural, les dejé una investigación sobre eso a los estudiantes, pues. Yo les decía sobre un álbum botánico, les dije, Y un alumno me dijo, no, mejor un álbum de hojario, me dijo, o sea, de hoja. Un hojario. Un hojario, me dijo. Sí, le está bien.
0: Porque es un herbario.
2: Sí, herbario. Sí. Eran las hojas y le ponían el nombre científico y le ponían el nombre común. ¿Va?
1: Interesante.
2: Sí, son investigaciones.
1: No, pero es que mire, yo le estoy diciendo esto porque yo tengo un sobrino que ya está en segundo año de bachillerato y yo le hago preguntas que yo aprendí en octavo, en noveno. ¿Y qué es eso? Me dice. Híjole, le digo, te jodido.
2: Es que bueno, lo que no conocen los docentes es los tipos de enfoques de investigación. Porque hay un enfoque de investigación directamente que le llama cuantitativo. Está el cualitativo y está el mixto. Entonces, esos enfoques no saben algunos de determinarlo, cómo llevarlos a cabo. Ese es el proceso.
1: Bueno, vamos a la vida al poema Maestro y Maestra Salvadoreña de Lili Ventura con el himno al maestro.
0: Bueno. Maestro y maestra salvadoreña. En el corazón del Salvador, donde la esperanza a veces se tambalea, nacen maestros y maestras cual flores que enfrentan la tempestad con firmeza y amor. Con tizas, pilos, computadoras y libros como armas, se levantan cada día valientes, enfrentando la adversidad, sembrando sabiduría en tierra ardiente. Sus aulas son faros en la tormenta, refugio de sueños y anhelos, donde cada niño y niña encuentra su voz, y cada adolescente, joven y adulto vislumbra nuevos cielos. Entre carencias, silencios, obligados y desafíos constantes, sus manos construyen puentes de futuro, luchando contra sombras e imposiciones que intentan apagar la llama del saber, del deseo puro. Maestro, maestras, forjadores de destinos, tu labor es un canto de esperanza en medio de un país que a veces olvida la importancia de su valiente enseñanza. A pesar de la violencia que ronda, del miedo que a veces invade el aula, ustedes, héroes sin capa, transforman las lágrimas en risas, el dolor en calma. Hoy celebramos tu entrega sin igual, tu pasión por un El Salvador seguro y mejor. Aunque los tiempos sean difíciles y oscuros, ustedes son luz, son fuerza, son amor. Gracias por cada lección impartida, por cada sonrisa, por cada palabra de aliento, por ser el faro que guía nuestra niñez, adolescencia y juventud hacia un futuro pleno de conocimiento. En tu día, maestro y maestra, te rendimos homenaje con gratitud profunda y sincera, porque son ustedes, maestros y maestras, la esperanza viva de nuestra tierra. Autora
1: Lili Ventura,
0: desde El Salvador y para el mundo entero.
1: Vamos a escuchar una historia.
4: Yo tengo una historia, ¿verdad? A un maestro. Su nombre es Julián. Enseñaba en una pequeña escuela rural. Sus alumnos eran niños de miradas despiertas y manos acostumbradas al campo. Sabía que su misión no era solo enseñarles a leer o a resolver sumas, sino convencerlos de que su mundo no terminaba en las fronteras del pueblo. Un año llegó a su aula un niño llamado Mateo. Era un pequeño retraído que se sentaba al fondo y mantenía la mirada baja. Mientras los demás niños reían y participaban, Mateo se diluía en el silencio. Sus cuadernos solían estar vacíos, no por falta de capacidad, sino porque el desánimo ya había tocado a su puerta. A una edad muy temprana, en su casa la prioridad era el trabajo diario, no las letras. El profesor Julián no presionó, en lugar de eso comenzó a observarlo. Notó que a la hora del recreo Mientras los otros jugaban al fútbol, Mateo se sentaba bajo la sombra de un gran árbol a observar las aves y a dibujar con una rama seca en la tierra.

0: Un día Julián llevó a la clase un libro de poemas ilustrados sobre la naturaleza. Al terminar la jornada, se acercó al pupitre de Mateo y sin decir mucho dejó el libro sobre la mesa. Me recordó a tus dibujos de la tierra, Mateo. Quédatelo unos días, le dijo con una sonrisa cálida. Al día siguiente, por primera vez, los ojos de Mateo brillaron. El libro contenía versos que hablaban del viento, del canto de los pájaros y del correr del agua. El niño descubrió que lo que él sentía al mirar el campo ya había sido escrito por otros. Con la guía paciente de Julián, que se quedaba después de clases explicándole las palabras difíciles, Mateo empezó a escribir sus propias líneas. El maestro no solo corregía la ortografía, celebraba cada metáfora como si fuera un tesoro. Pasaron los años. El profesor Julián encaneció, pero su pasión permaneció intacta. Una tarde de junio, mientras ordenaba el aula al final del día, vio entrar a un joven de porte seguro y sonrisa familiar. Era Mateo. No venía solo. Traía consigo un libro recién impreso. En la portada se leía el nombre de Mateo como autor, un compendio de historias y poesías que rescataba la identidad y la belleza de su tierra nativa. Mateo se acercó al viejo escritorio, colocó el libro en las manos temblorosas de su maestro y le dijo: Usted me enseñó a ver mi propio valor cuando yo solo veía sombras. Profesor, este libro nació en su aula. Julián abrió la primera página y leyó la dedicatoria. A mi maestro que me dio las alas que yo no sabía que tenía. Cuando Mateo se marchó, el profesor Julián guardó el libro en su viejo portafolio de cuero. Caminó de regreso a casa bajo el atardecer, sabiendo que el verdadero éxito de un docente no se queda en las paredes de un aula. Felicidades para todos los docentes, ¿verdad? Porque estamos en el mes todavía de
1: Así es
0: junio.
1: que felicidades a todos.
2: Felicidades, licenciado.
1: Créditos, que son
0: Ah,
1: gracias,
0: felicidades.
1: Saludando a Dulce Jiménez, dice: Buenos días, amiguita del alma. Dice: Saludos a los esposos, el licenciado Ernesto Larín y Lili de Larín. Saludos, dice: Excelente programa. Dice don Carlos Alfonso Cruz Castillo, hasta Estados Unidos, y a Dulce Jiménez hasta San Salvador. Así es que muchas gracias por esos bonitos saludos que nos están enviando, esperando pues nos sigan en sintonía aquí a través del programa La Desnudez del Alma que transmite Radio Canal.
2: Alégrelo usted entonces declamándoles el himno a la poesía.
1: No, yo no puedo, es de himno.
3: Lindo.
1: Es canto.
2: Ah, no,
1: Ah, el otro
2: el
1: poema.
2: poema, sí.
1: Ah, no, hombre. Entonces dígame el
2: Es
1: poema.
2: el poema himno a la poesía.
1: Creí que era el canto al maestro. Estaba confundida.
2: Pues la canción
1: Himno de la poesía
2: Corazón de
1: universal.
2: poeta.
1: Del verbo eterno brota la fuente que enciende el alma y llena la voz. Es poesía, lenguaje ardiente que une corazones en un solo Dios. En cada verso late la vida, como un latir que no tiene fin. Canción sin fronteras, llama encendida, que al mundo abraza en su frenesí. Desde los mares hasta los montes, la poesía vuela como un cantar. Teje con su vuelo puentes y horizontes donde las almas pueden soñar. Juan Antonio, maestro y guía, nos dio la luz para comprender que en cada rima hay melodía y un universo por recorrer. Unidos todos en esta danza, bailamos versos con emoción. Cada palabra es una esperanza, cada poema un corazón. No hay patria ajena ni ajeno el canto. La poesía es himno global. Es nuestra voz y nuestro encanto, la lengua pura y universal. Que el mundo escuche su melodía, que brote siempre como un manantial. Pues en sus aguas vive la alegría y el eco eterno de lo inmortal. Hoy alzamos juntos esta bandera con letras firmes y fe sin igual. Un canto al alma que nunca espera, himno sublime, canto global. Autora Lili Ventura, desde El Salvador y para el mundo. Así es que estos poemas que les he leído este día son parte de este libro bien bonito que hicimos con 8 poetas. Encuentro de Letras. Es una antología que fue formada por 8 poetas del Triángulo Literario de China Meca. Así es que está a la venta, $10, por si ustedes lo quieren adquirir. Así es que ahí me avisan por Messenger.
2: Y vamos al corte, no nos cambie que...
1: No nos cambie, ya regresamos.
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6: Continuamos comentando y bueno, no sé, vamos a hay alguna, estaba diciendo yo que íbamos a hablar un poquito de anécdotas. Hay tantas anécdotas, licenciado, que a nosotros nos suceden en la vida que muchas veces también las desconocemos. Y yo le contaba esa historia que contaba ese amigo mío. Del que iba a, de lo que estamos hablando, antiguamente habían cosas que se daban en donde no habían vehículos, solo caballos y carretas. ¿Usted se acuerda de eso?
7: Sí.
6: Y ese señor antiguamente venían de otros pueblos, de Lolotique, Chapeltique, San Luis, incluso hasta de Honduras venía gente a cortar acá a Santiago de María y no habían vehículos. Pero la historia de esa es que ese señor se fue a vender a Ciudad Barrio, y como para subir a Ciudad Barrio hay unas cuestas, y antes eran montañas por todos los caminos, eran pocas las casas que vi. Y le dice el este señor que iba a vender, le dice al amigo, fíjate, le dije que fui a vender maíz allá a Barrios, le dijo, y fíjate que cuando iba subiendo la cuesta allá por Belén, le dijo, veo dos brasas, le dijo, que estaban adelante. ¿Y qué hiciste? No, pues sí, le dije, yo me paré, le dijo. ¿Y qué pasó? No, pues que esas brasas eran como fuego y pasaron a las de mí. Este dio miedo, le dije. Pena me dio un poquito.
5: A ver, ¿qué quiero ver con pena? Bueno, voy a leer un poema de una amiga que me envió este librito tan lindo, de Niña Concepción Domínguez.
6: Saludos a Niña Concepción y al grupo literario
5: Vicentino. Dice así: tatuajes en el alma. Son tatuajes que marcan mi vida. Con tinta marcaron mi alma. Jamás borró tu imagen, querida. Tu recuerdo me robó la calma. Ni en sueños puedo concentrarme. No te apartes de mí un segundo. ¿Que no sabes que puedes matarme? Si no duermo, me voy de este mundo. En el día me paso pensando, ¿qué yo hago para conquistarte? Por las noches sufriendo y llorando, ¿qué me hiciste? No puedo olvidarte. Me pregunto, ¿por qué cruel castigo? Yo te amé para hacerme pedazos. Si no quieres ya nada conmigo, solo tengo tus puros rechazos. De tu amor para mí nada queda. Tu desprecio y dolor son tatuajes. Si algún día de mí te recuerdas, en tu vida también hay tatuajes. ¿Cuál fue su sorpresa al llegar al nido? Sus dos pichoncitos ya se habían ido. Buscó apresurado, preguntó por ellos. La hembra está a salvo, el varón en el cielo. Pobre golondrina, ahora se lamenta. Dejar su familia no le tuvo cuenta. Autora Concepción Domínguez hasta el Círculo Literario Vicentino.
6: ¡Qué bárbaro!
5: Así es que hasta San Vicente va este saludo para nuestra querida poetisa Concepción Domínguez, también para Bonnie Castillo y para todos los que forman parte del Círculo Literario Vicentino, un saludo muy especial de parte de la poetisa Lili Ventura.
6: Y del programa La Desnudez del Alma.
5: El programa La Desnudez del Alma.
6: Para todas y todos. ¿Tenía algo, Carmen?
7: Tengo una anécdota.
6: A ver.
7: Que dice de la siguiente manera. El martes pasado iba con mucha prisa a una entrevista de trabajo. Al llegar al edificio vi las puertas de cristal y empujé con fuerza para entrar. Pero estaba cerrada. Me di la vuelta. Pedí disculpas a la recepcionista y empujé la segunda puerta. Resulta que ambas eran correrizas y se abrían solas con sensor de movimiento, pero por los nervios no me di cuenta. Reímos tanto que entré a la entrevista más relajado. Así sucede, ¿verdad? Muchas veces cuando vamos a alguna entrevista todos nerviosos y vemos que está abierto y hasta pegamos con la cara en el vidrio. Y
6: así es que así le pasa. Esa es otra anécdota ya.
7: Así le pasa a este joven que de los nervios.
8: Hay una anécdota sobre la parte de investigación, ¿verdad?
5: La anécdota.
8: Me recuerdo que estábamos hablando del cuasi experimento. El cuasi experimento es que no nos dan oportunidad de escoger la población o la muestra que vamos a seleccionar, sino que ya no las han escogido. Por ejemplo, cuando íbamos a hacer una investigación en el Centro Penal de San Miguel, exclusivamente para la parte donde sección mujeres, cuando llegamos, la muestra arrojaba una cantidad de 25 personas, 25 privadas de libertad. Entonces me dijo el custodio ahí, no van a ser 25, sino que solamente 10. Le dije, ¿y por qué 10? Sí, 10, 10 es que tiene que... Y entramos, va. En el momento que entramos, el grupo de mujeres escogidas estaba allá al fondo, allá en la parte donde comían ellos. Y entonces me di, cuando llegamos, solamente iba yo de hombre y las demás eran mujeres, o sea, las mujeres eran estudiantes de enfermería. Cuando pasamos por ahí donde estaban las mujeres, que estaban en la primera fase, ¿verdad? En la primera fase, o sea, la primera fase es de adaptación. Uh-huh. Entonces comienzan a decirme, papacito, mira aquí estamos, que el uno y que el otro, que aquí soy galana. Entonces yo, y esto, por eso le dije, medio, no podíamos escoger las que ustedes habían dicho, sino que las personas que están allá están en la fase de confianza, me
5: respeto.
8: Y otras están en semi-libertad, me dijo. Hay algunas que andan en su casa porque están en la parte de semilibertad. Y la otra es libertad controlada. Entonces las que están allá son las de confianza, pero estas son de adaptación. Entonces ese es el cuasi experimento, ¿va? Que no le dan oportunidad a uno de escoger la muestra, sino que el lugar donde llegamos, ellos son los que escogen. Entonces esa es una anécdota que le pasa a uno de investigador, ¿va? De eso. Entonces, cuando hablé del cuasi experimento, a eso me refería, a que no hay oportunidad de escoger la población. Algunos dicen, ¿y qué da de comer esa investigación? Aquí tienen el ejemplo, a mí me pagan por pensar, a mí me pagan por escribir. A mí me pagan por leer. A mí me pagan por investigar. Y todos los días, ese es mi trabajo diario. Ella es la testigo principal, porque tiene que acostarse a las 12, 1 de la mañana.
5: Porque yo le hago compañía, que esté él solito ahí.
8: Porque yo no he terminado de hacer el último. O me llamo por teléfono casi a las 11, 12, 1 de la mañana. para adaptar lo que estamos investigando, ¿me entiendes? Entonces, el investigador puede vivir de eso. Yo le llamo vender sustancia gris, el comercio de la sustancia gris. Entonces, ese es el fruto más grande que hay sobre investigación. Aunque no hago investigaciones que me comprometan, porque a veces pueden llegar a...
6: Sí.
8: Me llevan al CECOT.
6: Riesgo. No, es bien fregado. ¿Eh? Es bien fregado eso, porque incluso yo fui a la Procuraduría, necesitaba un documento, y le dije que si podía yo investigarlo, sacar el documento yo. No, me dijo, yo lo voy a hacer. O sea, hay casos en que puede uno intervenir, hay otros que no le dan el espacio.
8: No permiten.
6: No lo permiten.
8: Son los secretos de la...
6: Sí, son los secretos. De Estado.
8: Es como el auditor interno que llega a una institución, va, y la empresa lo contrata. Si es empresa pública, ahí pide directamente, digamos, el auditor interno llega y le dice, para esta información me va a dar tanto de lo que le van a pagar. El secretario, el encargado de la tesorería y por último el alcalde, que le dice...

0: un beso y con la canción El último beso.
1: De Polo.
0: De Polo.
2: El beso.
0: El beso.
2: Este poema se titula Solo un beso.
0: A solo uno.
2: Dame un beso, vida mía. Que se unan tus labios a los míos. Como un abrazo clavado a tu mejilla. Temiendo que otro los ansía. Como panela de miel están tus labios rojos. Tristeza mía que tengan perjuros, que por ellos yo estoy preso. Son tus labios mis embelesos. De tus labios mi corazón un beso invoca, el deseo ardiente besar tu boca y despertarlos. Tengo miedo, alejarme de ellos no puedo. Quiéreme, aunque sea un poco. Por besarlos me estoy volviendo casi loco. Del perfume de tus labios embriágame. De felicidad derrámame y deseo consúmeme. Déjame llegar cerca del infinito de tus ojos y estar junto al cielo de tus miradas, sintiendo lentamente rozar tus labios rojos y perderme en el destellar de tu mirada entre sollozos. De Benjamín Jiménez Medina, ¿verdad?
1: Sí.
2: Enamorado vive.
3: No,
2: de él,
3: no, no, Benjamín. Ese poema.
2: Creo que lo hace más bonito.
3: A ese poema le hubiera puesto la canción de El Beso.
0: Ah, El Beso.
2: Muy dentro de la alma.
3: ¿Le puede usted besar en la mano? ¿O puede darle un beso de hermano?
0: Pero un beso de amor.
3: La besar.

0: El beso. Esa canción le hubiera puesto. Dice Nia Concepción, nos está viendo Nia Concepción. Bonito, dice, saludos, qué bonito. Saludos, Nia Concepción Domínguez. La queremos mucho. A ver cuándo nos visita junto con la niña Bonnie Castillo.
1: De verdad que ya días no vienen. Sí, ya estuvieron. Voy a leer con este
0: bonito poema que es de don Luis Carballo. Dice: linda silueta, mujer hermosa y prohibida, al ver tu linda silueta, tu piel me excita y me reta, y esto en mi mente anida. Eres linda, pero ajena, y debo contenerme, aunque por dentro me quema, y esta pena me enferme, al decirte lo que siento, y tú me correspondieras, eso llegaría al firmamento. Pero qué lindo fuera. Me da miedo decirte, no quiero perder tu amistad. Si te confieso, puedo herirte. Eres de otro, esa es la verdad. Mejor me mantengo callado. Quizás este deseo me consuma y este amor encadenado día a día me abruma. Autor Luis Carballo, Triángulo Literario de China Meca. Saludos, don Luis Carballo.
1: Saludos hasta, a Luis.
0: Hasta él. De Divisadero, Divisadero Caserío, El Achotal, departamento de San Miguel.
1: Ya tiempos no veo a Luis Carballo, saludos. Don Luis, bueno, voy a darle vida a este poema de Erika, escritora de Jesús, y este es su primer libro, Un viaje sin retorno, se llama. Y dice la siguiente de la manera: eres el amor de mi vida. Dice: mi esposo amado, quiero darte un pequeño regalo porque sé que te estás esforzando para que lo nuestro dure por más de 1000 años. Por eso quiero expresar lo mucho que te amo con un bello detalle en mi mano y que no suene extraño. Que eres para mí más que un hermano. Eres el amor de mi vida y en este hermoso día quiero llenarte de besos y alegría para que sepas que eres mi persona preferida. Quiero que sepas lo mucho que te amo. Que extraño

0: cada día las caricias de tus manos y los ricos besos de tus labios que me enloquecen por ratos.
1: Dice, wow. Buena, dice Elizabeth Marroquín, una buena amiga de allá de San Salvador también, bellísima interpretación, dice, canta bonito, me pone. Gracias, amiga, la quiero mucho, abrazos a la distancia.
0: Ay, hombre, bueno, la verdad, licenciado, el tiempo para nosotros es bien corto.
2: Sí, pero hay un poema que hace poco hice.
0: A ver, déjale pues.
1: Déjale mecha.
2: Vamos a, se llama El Arte de Recordar.
0: ¿El arte?
1: ¿De quién te acordaste? ¿De quién te acordaste?
0: Uy. No, es que recordar.
1: Ese es volver a vivir.
2: Vaya. Bueno, dice El Arte de Recordar, ¿va? La vida no es la huella que dejó el camino, sino el eco que insiste dentro del pecho. Es memoria bordada con hilo divino y un relato que arde cuando es rehecho. No es la lluvia que cae ni el viento pasado. Es la gota que tiembla en la evocación. Es el árbol del tiempo ya seco y dorado que florece otra vez en la narración. Cada instante vivido se vuelve semilla que germina distinta en el recordar. Y la mente traviesa, le cambia la orilla y ese río que aprende despacio a contar. La verdad se disfraza de cuento en la boca y el dolor se suaviza con tenue pincel. La memoria es artista que nunca se equivoca, aunque pinte de cielo lo grite el ayer. No hay olvidos, hay olvidos que no contamos en la vida tal cual como sucedía. La contamos al ritmo del propio latir y en la voz interior la que da melodía y lo poco o lo mucho que fuimos a vivir. Y así lo vivido se vuelve relato, como vino guardado que aprende a añejar, cada sorbo es distinto, cada aroma es retrato de la forma en que eliges volver a mirar. Más que todo este poema se refiere a cómo uno va recordando, pero hay que escribir lo que recuerda. El problema es que esos pensamientos a veces quedan olvidados. Nadie dice, voy a tenerlo guardadito, sino que lo olvida. Entonces, por eso dice que hay que volver a recordar, ¿no? Entonces, a eso se refiere el poema.
0: O sea, licenciado, usted está comentando sobre lo que sucede cuando... Cuando uno escribe, cuando yo escribí este poema, La Campesina, por supuesto que esto fue hace ya bastante tiempo. Okay. Yo lo primero que tuve que observar era la vida en el campo.
2: Sí, eso.
0: Yo tuve que observar la vida en el campo, cómo vivía. Generalmente la gente campesina es mansa, tiene mucha sinceridad. No todo, ¿verdad? Pero muchas personas son bien honestas, humildes, sinceras. Y tienen un corazón bien noble, es decir, todo lo hacen con humildad, con bastante sinceridad. Ahora, igual cuando yo escribo Solo un Beso, nace por eso, porque alguien le dijo, hey, mira vos, ¿y cuándo me vas a dar un beso? No fregues, le dijo.
1: ¿Y a Carmen?
0: ¿Y a Carmen? Y entonces...
1: Porque se usa
0: y entonces igual un día escribí para los profesores y primero tuve que ver lo que hacían.
2: O sea, una investigación de campo, a ver lo que hacían.
0: Ajá. Igual usted, Lili, cuando escribe, supongo que también tiene que, es decir, todo lo que se escribe tiene que haber nacido de una idea o ficticia o real, pero nace de haber observado o tener la idea, más que todo, haber observado y que nazca el deseo de escribir, porque también no sé si ustedes todo el tiempo están dispuestos a escribir. Yo, cuando estoy en óptimas condiciones, es cuando escribo mejor.
1: Sí. Exacto. Para escribir... un poema, pues hay que inspirarse primero. Estar en la soledad, tal vez, y en la calma, en la paz de nuestro hogar, o tal vez
0: en el campo.
1: En el campo, de una salidita que ustedes hagan, de algo que ustedes vean en su caminar, ¿verdad? Donde quiera que ustedes van, siempre hay una inspiración. Siempre existe una inspiración. Y eso hace que nazca un verso. Eso hace que fluyan las ideas para poder escribir un bonito poema y poderlo traer aquí a nuestro programa La Desnudez del Alma de no, Radio Escalada.
0: Parece mentira, pero fíjese que una tarde estaba con Carmen yo en el Parque Santiago María y le digo yo, en una tarde fría donde el sol de tristeza casi moría, agonizaba, y una brisa fresca me abrazaba entre la quietud de la calma. O sea,
1: que ahí le nació la inspiración.
2: Sí, la poesía libre, que se le llama.
1: Ahí como, le nació la inspiración.
2: Como hay dos tipos de poesía, la tradicional y la poesía libre. La tradicional es que lleva todos los elementos necesarios de un poema, ¿va?
1: Sí.
2: Cuando es un poema, digamos, de varios, con la métrica. La relación que
0: la hay, rima.
2: Rima y tanta cosa, entonces
0: la metáfora.
2: Ahora los eruditos en ese conocimiento es lo que a veces se ponen en contra del que escribe en forma libre, pues. Entonces, pero yo recomiendo que
1: no es porque uno no conozca la métrica de la poesía.
0: No es como son los estilos que hay.
1: No es porque uno no puede escribir un poema rimado o tal vez una prosa, un verso libre. No es porque no sepa uno, sino porque a uno le gusta. A mí me gusta más la poesía libre, porque ahí pongo mis ideas, mi pensamiento, mi inspiración en el momento que yo lo estoy analizando. Pero hay veces que uno, por estar queriendo ponerle todo lo que lleva el protocolo de la poesía, se desconecta y olvida las ideas auténticas. Auténticas.
2: Originales.
1: Aquí vamos a saludar, permítame, don Benjamín, vamos a saludar a Francisco Miranda. El alma, dice, se va formando con los méritos del corazón. Saludos a todos, dice. Gracias,
0: wow,
1: don Francisco Miranda. Gracias.
2: Sí,
1: dice Francisco, gran verdad, dice.
2: Uno de mis lectores.
1: Dice Concepción Domínguez, gran verdad, Lili, total, toda la razón, dice. Yo cuando voy de viaje aprovecho el paisaje. Chula ella.
0: Bueno, dice. Vamos a darle vida al poema Estudia y Sabrás con la canción Amor de Estudiante de Roberto Santana, porque el tiempo ya.
2: No, Roberto Jordán.
0: Roberto Jordán.
3: Se titula Estudia y Sabrás.
1: Santana es
3: corazón. No es pérdida Santana. De tiempo de la clase poderla anotar. Para el estudio, el aprendizaje será fluido. Te va a facilitar. Se ha demostrado que ayuda al éxito académico, mantener la atención en clase, el razonamiento. Mantén la atención en clase, evita la distracción. Siga la inspección del profe, comprenderás la razón. Estudia con denuedo, un día lo sabrás, que si más estudias, sabrás más. Más sabrás. Que solo vive de verdad el que es capaz de realizar un sueño, viviendo dedicado. Lucha toda tu vida, la meta podrás alcanzar. Mantén una meta elevada y tendrán esperanza. Aunque trabajes, te inspiraciones, la vida es hermosa. Las ideas no son fines, son caminos y harás tu destino. Si has fijado un ideal, esa es la altura que vas a encontrar en el camino. Joven, sé idealista. Si no luchas, no triunfarás. Lucha sin desfallecer. Con propósito definido y perseverancia, la gota poco a poco rompe la roca. Escritor José Benjamín Jiménez.
0: Bueno, nos despedimos, gracias, no hay más tiempo.
1: Bueno, saludamos también a los cumpleañeros, así que felicidades a todos los que hoy cumplen años. Muchas felicidades.
3: A mi prima Narda hasta Colombia.
1: Y aquí hoy despide.
3: Está cumpliendo años.
1: Se despide de ustedes, Lili Ventura, hasta el próximo martes, si Dios me lo permite. Primeramente Dios, aquí estaremos en el programa La Desnudez del Alma. Gracias a Radio Canal y a todo su personal que nos apoya. También a Imelda Maya, que siempre está apoyándonos en cabina. Así es que gracias, Imelda. Hasta la próxima.
2: Bueno, ya estamos aquí esperando que nos sintonicen el próximo martes. Ya vamos a entrar a julio. Sí. El primer programa de julio.
1: El primer programa de julio.
0: Y en agosto el aniversario.
1: Y en agosto nuestro aniversario.
3: Bendiciones.
1: Saludos, don Ernesto Merino. Casi al final del programa, pero saludos. Un abrazo a la distancia. Hasta
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0: Muy buenas, amigas y amigos. Bendiciones para todos y todas, América Latina y el Caribe juntos. Y bienvenidos a una nueva emisión de Caminantes, Vidas que se Mueven, el informativo de la Red de Migración de la Asociación Latinoamericana de Educación y Comunicación Popular, ALER, con las historias, desafíos, esperanzas y realidades de las personas migrantes en nuestra región y el mundo. Seguimos dando voz a quienes cruzan fronteras en busca de nuevas oportunidades y a quienes defienden los derechos humanos de los migrantes. Les habla el periodista Jesús Canela desde Radio Ceibo en la República Dominicana para toda la audiencia de la Red de Migración de ALER. Solicitan extender el horario de apertura de la frontera Colombia-Venezuela por los estados Apure y Arauca. Migrante mexicana comparte su historia de vida tras 10 años de residencia en territorio estadounidense. Liberan a 10 activistas que transportaban ayuda humanitaria hacia Gaza y permanecían detenidos en Libia. En Honduras denuncian el abandono y las secuelas físicas que enfrentan miles de trabajadoras de las maquilas. En la República Dominicana, el colectivo Migración y Derechos Humanos solicita el cese de las políticas migratorias en hospitales públicos. Y en nuestra entrevista, en Guatemala advierten que las órdenes de detención migratoria en Estados Unidos no caducan y siguen vigentes hasta ejecutarse una deportación.
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0: Continuamos con nuestra sección Historias con Sabor a Vida. En esta ocasión, Norma Morales, una migrante mexicana residente en Oxnard, California, de Estados Unidos, nos comparte su experiencia de vida tras 10 años de trayectoria migratoria en Estados Unidos.
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3: La mayoría de las personas migrantes en Argentina, en casi todos los países, trabajan honestamente.
1: Viaja.
4: Va a haber distanciamiento entre Estados Unidos con México.

0: que el nuevo presidente de Estados Unidos quiere a fuerza construir el muro, que a los mexicanos nos afectaría. Son muchos los que están allá.
1: Y se convierte en...
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3: En los campos de fresa de Oxnard, California, miles de manos migrantes trabajan en esta que es una de las actividades agrícolas más importantes en los Estados Unidos. Detrás de cada canasta cosechada hay historias de desarraigo, pero también de esperanza. Una de ellas es la historia de Norma Morales Lechuga, originaria de Santana, Huitlalpan, en el estado de Hidalgo, en México.
4: Más que nada uno extraña más a los familiares. Y pues también igual las sanciones, la comida, porque aquí a veces la comida no es igual.
3: Norma llegó a los Estados Unidos hace 10 años. Como muchas personas migrantes, dejó atrás su pueblo buscando mejores oportunidades económicas y una forma de apoyar a su familia.
4: A veces es la falta de oportunidades que hay en el pueblo, a veces querer superarse un poco más. Entonces, bueno, igual también un poquito más la estabilidad económica también, poder ayudar a los familiares en México.
3: El camino no fue sencillo, la frontera le dejó heridas físicas y recuerdos difíciles de borrar.
4: Fue como una mala experiencia, porque sí hubo, no sé, hubo como dos ocasiones que me dormí entre una cueva. Y en la segunda pues ya sufrí como de unos golpes y que hasta la fecha como unos... Estuve como unos 2 años que no podía trabajar bien porque me dolía mucho la rodilla por unos golpes que recibí. La primera vez que no pude cruzar, me regresé a México. Me regresé porque, pues, de hecho, trabajaba yo en un hospital allá y en un laboratorio clínico. Y regresé a mi trabajo. Pero, pues, igual quise venir a conocer también igual. Y mejor me vine otra vez.
3: Norma vive con su esposo y sus hijos en California. Sin embargo, la vida migrante implica tomar decisiones complicadas. Mientras ella sueña con volver algún día a México, sus hijos han construido una vida del otro lado de la frontera.
4: A veces sí he pensado regresar, pero luego a veces me acuerdo de mis hijos, de que pues ellos ya, de hecho mi hijo fue más grande, pues ya va a high school. Ya tiene amigos, ya, de hecho no quiere ya como que regresarse casi, y mi hija pues, la más pequeña, pues sí me la puedo llevar y ella puede venir otra vez para acá, pero dejar a mi hijo más grande como que sí me es difícil.
3: Como muchas familias mexicanas, Norma trabaja en el campo. Su jornada comienza mientras la mayoría de la población duerme. La cosecha de fresa exige largas horas bajo el sol, el frío o la lluvia. Un trabajo duro que sostiene la agricultura de California y que alimenta a millones de personas.
4: Estamos en la pizca de fresa, y es donde estamos trabajando. De hecho, hoy la mayoría de mis paisanos todos trabajan, son piscadores de fresa. Y nosotros como inmigrantes, ¿verdad? Luego a veces sí batallamos un poquito porque cuando, por ejemplo, hay épocas que llueve muchísimo, estamos en el agua, bajo el agua. A veces cuando hace muchísimo frío lo mismo también igual. Cuando está ahorita, que es en época de calor, está el calor a más de 90 grados, entonces sí es muy, muy caluroso. Entonces a veces que hay personas que hasta se sofocan, se desmayan, pero pues no bajamos la guardia, seguimos ahí trabajando y echándole ganas. Bueno, yo de que me vine yo aquí, de que estoy aquí en Estados Unidos, es nada más he estado piscando fresa nada más. Creo que hay más trabajos, de hecho hay empaques, está lo que es la mora, la pesca de mora, verdura, pero... Yo de que empecé a trabajar aquí en el campo, en la fresa. Pues tener que levantarse temprano, levantarse a veces a las 4. A veces son las... antes de las 6 de la mañana ya estamos en camino al trabajo para ya dejar a los niños primero y al trabajo.
3: En Oxnard, las y los mexicanos representan una parte fundamental de la fuerza laboral agrícola. Muchos provienen de estados como Oaxaca, Michoacán, Jalisco, Guerrero, Puebla e Hidalgo. Su trabajo permite que California continúe siendo una de las principales regiones productoras de frutas y hortalizas en todos los Estados Unidos. Para Norma, como para miles de personas migrantes, la vida transcurre entre dos territorios: el lugar donde están sus recuerdos y el lugar en donde se construye el futuro de sus hijos. Entre surcos de fresa y madrugadas interminables, la nostalgia va y viene cada día de California a México. Desde Radio Guayacocotla les acompañó Mónica López en esta historia con sabor a vida.
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8: Seguimos con los reportes de nuestra red de migración. Desde la frontera entre Colombia y Venezuela, sectores de ambas naciones solicitan la ampliación del horario de apertura por Apure y Arauca. Los detalles con Juan Carlos Rosales desde Venezuela.
9: Comerciantes de Arauca han realizado encuentros con autoridades colombianas para solicitar la apertura 24 horas del puente internacional José Antonio Páez que comunica el departamento de Arauca en Colombia y el estado Apure, Venezuela. Lina Merchan, presidenta ejecutiva de la Cámara de Comercio de Arauca, expresó que es una necesidad garantizar la movilidad de las personas sin restricciones de horario para dinamizar la economía fronteriza.
10: En una de las solicitudes que hemos realizado ha sido la apertura del horario internacional del puente José Antonio Páez, porque estas limitaciones que tenemos al día de hoy, de que se está cerrando el puente a las 8 de la noche, limitan muchísimo a todas las personas, a toda la comunidad en general, en sus diferentes actividades. Creemos que se debe aperturar el horario 24 horas para que las personas tengan libre movilidad y la libertad de realizar cada una de sus actividades, o en su defecto, por lo menos que sea hasta las 12 de la noche. Hemos alzado la mano y la voz en cada una de las reuniones que hemos tenido con el gobierno colombiano, con la Cancillería, con el Ministerio de Transportes, con el Ministerio de Comercio y, bueno, las diferentes entidades e instituciones del orden nacional, departamental y municipal, y las instituciones que funcionan en el puente internacional y que tienen que ver con este paso de personas y de mercancías. Y bueno, aunque a hoy no tenemos una noticia positiva, seguiremos desde la Cámara de Comercio trabajando y poniendo este punto en la agenda para que ojalá algún día se nos permita aperturar el horario. ¿Qué ha dicho Venezuela en las reuniones que he tenido aparte con las personas de Venezuela? Y es que están listos para aperturar 24 horas. En Colombia tenemos unas limitaciones en las instituciones de limitaciones de personal, pero también han manifestado su disposición y que si en algún caso se llega a un acuerdo entre el gobierno colombiano y el gobierno venezolano de aperturar el horario, de ampliarlo, ellos solicitarían al orden nacional los requerimientos de personal que se necesitan para esta operación.
9: Por otro lado, la presidenta de la Cámara de Comercio de Arauca manifestó que se requieren establecer diálogos entre los gobernadores de Apure y Arauca con la finalidad de acordar una agenda común que permita favorecer la integración económica de la región llanera, como ya ha venido ocurriendo en zonas como Norte de Santander y Táchira. Desde el estado Apure, Venezuela, de Radio Fe y Alegría, reportó Juan Carlos Rosales para Caminantes.
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16: Permítanos una breve pausa en la franja educativa de la red informativa de ARPAS.
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3: Viajamos al Valle de Sula, en Honduras, para conocer la historia de Paula, una trabajadora de maquila que hoy enfrenta graves secuelas de la salud tras años de labor intensa. Los detalles con Inver Chávez desde Radio Progreso.
4: El Valle de Sula ya no solo produce ropa para Estados Unidos y otros países del mundo, también produce cuerpos rotos. El cierre masivo de plantas en Choloma, San Pedro Sula y Villanueva ha destapado una de las crisis humanas más crueles al norte de Honduras. Gigantes transnacionales como Delta Apparel, Jasper, Gildan, entre otras maquilas, apagaron sus máquinas y se marcharon. Pero detrás de sus ganancias millonarias dejaron un rastro de desolación. Miles de mujeres obreras mutiladas por el esfuerzo, abandonadas a su suerte, enfermas y sin dinero. Paula Urbina entregó su juventud a las costuras de la fábrica Gildan en Six San Miguel, en Choloma. Hoy es solo un número más en la lista del descarte.
5: Yo tengo un problema de mi hombro derecho, también quedé con un problema de la cervical y también con un problema en la columna lumbar. Esos son los padecimientos más serios.
4: Para una mujer que enferma en la maquila, el despido es una condena a muerte en vida. Las puertas del mercado laboral se le cierran en la cara. En el Valle de Sula, los exámenes médicos de ingreso son obligatorios y despiadados. Si tus manos tiemblan o tu columna cede, estás fuera.
5: Me limitan, ¿verdad?, para poder optar a un empleo. Una, porque también las empresas están pidiendo personas jóvenes, ¿verdad? Y ya las personas que tenemos arriba de los 35 años ya no somos elegibles para un empleo. Y lo otro es por la situación de los problemas de salud. O sea, cuando ellos ya ven que hay una experiencia de una persona o de una ex trabajadora, no la contratan.
4: El rendimiento es el mínimo, dicen, porque su salud ya se quedó en la línea de producción. Paula habla de su cuerpo en tiempo de descuento. Ya no hay marcha atrás.
5: Bueno, ya en este año se me ha dificultado mucho, por ejemplo, hacer las tareas del hogar, barrer es bien difícil, ¿verdad? Otro es el levantar pesos, no puedo ni siquiera ir al súper y traer algo que pese más de unas 5 libras del súper. Incluso hasta estar acostada o sentada mucho tiempo es un problema.
4: Décadas de jornadas extensas, altas metas de producción y movimientos repetitivos que van triturando poco a poco los tendones y desgastando los huesos. 21 años cosiendo sin parar para enriquecer a otros a cambio de una invalidez prematura.
5: Yo laboré más de 23 años, pero mi situación es similar a la que están viviendo la mayoría de mis ex compañeras y ex compañeros de trabajo. Sin oportunidad de empleo, algunos han emprendido, pero igual ha sido difícil para ellos porque sus problemas de salud les impiden incluso poder hacer estos emprendimientos. Por ejemplo, el hacer tortillas, el andar vendiendo, eso es un problema serio porque la mayoría quedamos con problemas en los hombros y en la columna.
4: Al cerrarse el portón de la fábrica, se apaga también el derecho a la salud. Sin empleo no hay seguro social. Sin salario no hay medicinas. Las obreras son arrojadas a las antesalas del colapso del sistema de salud público hondureño, donde la respuesta siempre es la misma. No hay cupo. No hay medicamentos.
5: En mi caso yo necesito un cardiólogo, necesito un endocrinólogo, necesito un ortopeda y un neurocirujano. Y son bastante caros, o sea, prácticamente lo que recibí de, de prestaciones por mis derechos que se me han ido en el tratamiento hoy de mis padecimientos. Entonces, recurrir al sistema público está un poco difícil. El problema es

0: que las citas son demasiado largas, incluso no hay. Yo he ido al Catarino y no hay citas con especialistas.
1: Más de 150 mil almas, en su mayoría mujeres, sostienen la industria de la maquila en nuestro país. La mayoría de ellas llegaron desde el centro, sur y occidente del país. Jóvenes migrantes internas que viajaron con una maleta cargada de ilusiones, como Paula, que llegó desde el municipio de Santa Rita en el departamento de Yoro.
2: ¿Y hace cuánto vino a Choloma?
0: Hace 24 años.
2: ¿Vino a trabajar a la maquila específicamente?
0: Directamente a trabajar a la maquila, sí.
2: ¿De qué edad?
0: 20, súper joven. Y precisamente la mayoría viajamos de las comunidades, ¿verdad? Buscando mejores oportunidades.
1: Llegaron sanas, persiguiendo metas, pero salieron enfermas, masticando la miseria. Hoy la realidad golpea el orgullo de quienes alguna vez fueron el sustento de sus hogares.
0: Es difícil porque pues el trabajo nos da independencia. Y al no haber ese ingreso es una dificultad, ¿verdad? Para mí y para mi familia, ¿verdad? En este caso, porque también hay que pagar agua, pagar luz, pagar impuestos, pagar todo lo que la ciudadanía estamos obligados a hacer, pues, y que nadie nos da de gratis. Entonces, en este momento puedo decir que es bien difícil la situación, porque también relacionar los problemas de salud con la situación económica, el desempleo, es todo un proceso, y que no solo es lo mío, pues, sino que hay cualquier cantidad de personas en la misma situación, ex obreras de la maquila.
1: Vendieron la idea que la maquila es el motor definitivo del desarrollo en Honduras, pero la realidad muestra profundas contradicciones. Detrás de las cifras de empleo existe un alto costo en la salud de las trabajadoras. Estamos ante una manifestación clara de lucha de clases moderna, donde el beneficio de los grandes capitales transnacionales se antepone al bienestar y los derechos de la clase obrera. Al no existir un fondo de protección integral para quienes enferman o son despedidas, el costo de esta asimetría económica lo terminan asumiendo las familias y un sistema de salud pública ya saturado. El desafío para el Estado hondureño es impostergable: regular con firmeza para garantizar que el crecimiento económico no se traduzca en el desgaste y el desamparo de su fuerza laboral. Dándole voz a la clase trabajadora que sostiene la economía del país con su propio cuerpo, en la edición y la producción de este reportaje les acompañó Inmer Gerardo Chévez. Gracias por escucharnos.
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6: Continuando con los reportes de nuestra red de migración, pasamos a Argentina, en donde conoceremos el caso de 10 activistas que transportaban ayuda humanitaria y que fueron liberados tras permanecer detenidos en Libia. Dos de ellos son de nacionalidad argentina. Nos informa Félix Gracia desde Radio Aire Libre de Rosario.
7: La ayuda humanitaria no es delito. Liberan a 10 activistas secuestrados en Libia por intentar llevar ayuda humanitaria a Gaza. 10 personas de diferentes nacionalidades fueron injustamente detenidas desde el 25 de mayo pasado. 2 personas de nacionalidad argentina, María Paula Jiménez y Lucas Aguilera, integrantes ambos de la agencia de noticias Nodal, integraban el grupo que fuera liberado y deportado a Turquía. Al ser liberado, Lucas Aguilera declaró:
8: fueron días durísimos, pero con solo imaginar que hace más de 80 años que días así, todos los días los palestinos sufren el asedio del gobierno sionista de Israel. Eso es lo que nos dio fuerza. Y solo decirle una cosa: éramos de países distintos. Yo no hablo inglés, uno habla o hablan italiano, los otros inglés, y nos supimos comunicar, nos supimos sacar la fortaleza de adentro, y salimos adelante y nos unimos. Eso es lo que tienen que hacer los pueblos del mundo. Más allá de los idiomas, más allá de las culturas, más allá de las religiones, hay que unirnos contra estos imperialismos que hacen tanto daño a los pueblos, que nos comen por dentro, que nos llevan a un mundo de zombies. Eso es lo que tenemos que hacer, unirnos como lo unimos nosotros, y a nuestro grupo le llamamos los 10 del Magreb. Somos los 10 del Magreb que sobrevivimos a esa prisión, que sobrevivimos a un secuestro. Eso somos nosotros. Y ahora estamos libres. Y esa libertad nos va a dar para seguir luchando por una Palestina libre. Muchas gracias.
7: Los 10 del Magreb, como se los denominó, y la campaña por su liberación, reafirman la consigna: la ayuda humanitaria no es delito. Reportó para Caminantes, Vidas que se Mueven, Aire Libre, Radio Comunitaria de Argentina.
6: En la República Dominicana, el colectivo Migración y Derechos Humanos impulsa una campaña de firmas para pedir el fin de las políticas migratorias aplicadas en hospitales públicos. Reporta y amplía Rosanna Marmolejos desde la Unión Dominicana de Emisoras Católicas, UDECA.
9: Saludos amigos de América Latina y el Caribe. En República Dominicana, el colectivo Migración Derechos Humanos entregó en la sede de gobierno un documento con más de 1,000 firmas ciudadanas que solicita al presidente de la República la derogación inmediata de las políticas migratorias en los hospitales públicos. Desde abril de 2025, un protocolo oficial dispuso que inspectores y agentes migratorios desplegados en los hospitales verifiquen que los pacientes tengan una identificación válida, carta de trabajo, prueba de domicilio en República Dominicana y cubran el costo de los servicios recibidos. De no ser así, serán atendidos médicamente y, una vez recuperados, deportados. La presencia de agentes migratorios en centros hospitalarios limita el derecho a la salud y afecta especialmente a mujeres embarazadas, niñas, niños, personas migrantes haitianas, afirmó el colectivo. También señaló que los hospitales deben mantenerse como espacios seguros donde prevalezca el derecho a la salud, la atención médica oportuna y la protección de la vida humana independientemente de la condición migratoria de las personas. Creado en 2024, el colectivo agrupa organizaciones sociales y a ciudadanos para promover el respeto, la defensa y la garantía de los derechos humanos de las personas migrantes, sus familias y comunidades. Entre los grupos que firman el documento figuran Cáritas Arquidiocesana, el Movimiento Participación Ciudadana, el Centro de Desintoxicación Casa Abierta, el Foro Feminista, entre otros. El gobierno dio inicio en octubre de 2024 a un plan de deportación masiva de ciudadanos indocumentados, casi todos de origen haitiano, medida dirigida a enfrentar la inmigración del país fronterizo. De acuerdo a datos oficiales, desde entonces han sido deportados más de 500,000 haitianos en condición migratoria irregular, mientras la Dirección General de Migración mantiene apostados a sus agentes en más de 33 hospitales públicos dominicanos. Desde UDECA en República Dominicana les informó Rosanna Marmolejos.
6: Especialistas recuerdan a la población migrante que las órdenes de detención emitidas en Estados Unidos permanecen vigentes hasta que se concrete una deportación. Escuchamos la entrevista realizada por Marco Hernández desde la Federación Guatemalteca de Escuelas Radiofónicas, FEGR.
10: El analista migratorio guatemalteco, licenciado Fernando Castro Molina, emite un recordatorio, pero también una recomendación para las y los migrantes de cualquier nacionalidad que se encuentren en Estados Unidos. Esta es: las órdenes de deportación no caducan, no importa en qué año haya sido emitida la orden. Estas permanecen vigentes hasta que se lleve a cabo la deportación. Por otra parte, los gobiernos no están informando de la debida manera al respecto. Escuchemos los detalles.
11: Las órdenes de deportación emitidas en Estados Unidos no caducan. La falta de información por parte de los gobiernos para orientar a las comunidades inmigrantes residentes en Estados Unidos son nulas, lo que muestra la falta de interés hacia la población que sostiene la economía de sus países y a millones de familiares. Es por ello que en esta ocasión doy a conocer que las órdenes de deportación emitidas por un juez de corte migratoria en Estados Unidos no caducan. Las órdenes de deportación son válidas hasta que se ejecutan por parte de agentes de ICE, es decir, hasta que una persona sea expulsada de los Estados Unidos, realice la deportación voluntaria utilizando la aplicación CBP Home o en el caso que la orden se haya reabierto. No importa cuándo fue emitida la orden de deportación por parte del juez de corte migratoria, ahora vemos personas que han sido detenidas por una orden de deportación emitida en los años 70. Si una persona es deportada e intenta regresar a los Estados Unidos, tiene una sanción entre 5, 10, 20 años o de por vida para no poder ingresar nuevamente a la Unión Americana. En el caso de la persona regrese otra vez a Estados Unidos, la orden de deportación se reactiva. La persona es sometida a una prohibición permanente. Además, se le puede presentar cargos por reingreso ilegal después de la deportación, ya que no será considerada una falta, sino que un delito. Es posible realizar la suspensión de una orden de deportación, pero esto debe ser llevado a cabo por parte de la asistencia de un abogado y dentro de los 90 días en los que se haya sido emitida.
10: Para Caminantes, Vidas que se Mueven, reportó Marco Hernández desde la Federación Guatemalteca de Escuelas Radiofónicas, FEGER.
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6: Así llegamos al final de esta edición de Caminantes, vidas que se mueven. Hoy desde Radio Ceibo en la República Dominicana, con la producción de Miguel Marte para la Red de Migración de la Asociación Latinoamericana de Educación y Comunicación Popular, ALER. Les acompañó en la conducción el periodista Jesús Canela. ¡Hasta la próxima!
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2: Cuando pensamos en las misiones jesuíticas, solemos recordar la película La Misión, estrenada en 1986 y protagonizada por Robert De Niro y Jeremy Irons. Algunos recordarán iglesias monumentales, esculturas barrocas y coros indígenas interpretando música sacra. Durante siglos, la historia oficial de la Iglesia Católica contó que los jesuitas llegaron para salvar a los guaraníes de la esclavitud, enseñarles nuevos oficios y construir junto a ellos una experiencia de hermandad entre europeos y nativos americanos, algo extraordinario en la América colonial. Todavía hoy, miles de turistas recorren las ruinas de Trinidad, Jesús o San Cosme y San Damián en Paraguay para admirar ese legado. Pero existe otra versión de la historia, una que rara vez aparece en los libros escolares. Una historia transmitida por los propios guaraníes de generación en generación y refrendada por historiadoras y antropólogos de ambos lados del Atlántico. Porque aquellas misiones no solo fueron iglesias y prosperidad,

0: A comienzos del siglo XVII, los jesuitas fundaron una red de pueblos que se extendió por los actuales territorios de Paraguay, Argentina y Brasil. En total, llegaron a consolidarse 30 reducciones, llamadas así porque reducían a un pequeño espacio a miles de familias guaraníes que solían vivir en el bosque, en grandes extensiones de tierra. La versión tradicional de los hispanistas religiosos y nacionalistas españoles explica que estos pueblos nacieron para evangelizar y proteger a los indígenas, una versión que sigue en boga entre influencers y guías turísticos.
1: Allí se crearon 30 reducciones jesuíticas, donde convivieron con el mismo estatus social los padres jesuitas y los indios guaraníes, protegidos por las leyes de la corona española, que prohibían la esclavitud, la explotación y otras injusticias similares.
0: Ana Belén Espinosa es la coordinadora de patrimonio de las misiones jesuíticas de Paraguay.
2: Estas misiones jesuíticas nacen con el objetivo de evangelizar a los nativos y, bueno, protegerlos también, porque en lo que era esta selva antiguamente, ¿verdad?, en esa época, los guaraníes estaban expuestos a ser llevados a trabajar como esclavos por los bandeirantes portugueses o a ser sometidos al sistema de encomienda. Entonces, si bien por ahí esa evangelización significaba una ruptura de la propia cultura de los indígenas, algo negativo por decir, pero en esa época quizá fue la mejor opción, ya que los indígenas estaban también expuestos a estos otros peligros, ¿verdad?
0: La amenaza era real. Durante décadas, los colonizadores españoles y grupos armados portugueses, conocidos como bandeirantes, penetraron en la región para capturar indígenas y venderlos esclavizados. Varias misiones fueron atacadas y saqueadas. Ante esta situación, los jesuitas ofrecían refugio, pero los trabajos de historiadores como Pablo Rodríguez Pérez de la Universidad de Salamanca o la antropóloga argentina Laura Smulevic recuerdan que las reducciones también respondían a otro objetivo: concentrar a poblaciones indígenas dispersas para facilitar su control. No eran solamente refugios, también eran instrumentos del proyecto colonial.
3: Me doy cuenta que nuestra sociedad y nuestras sociedades están tomando esa historia de las misiones jesuíticas, por ejemplo, con los guaraníes, como una historia según el gusto, ¿no? Para algunos es una historia difícil, para otros es una historia feliz, porque se los trajo al cristianismo, etc. Yo tengo un insumo muy nuevo, que es el hecho, estoy participando de un grupo de lectura con una antropóloga de los cantos sagrados de los Mbuá guaraní.
0: Habla Benno Glauser, investigador de origen suizo, afincado en Paraguay hace más de 30 años, que destaca cómo los religiosos europeos tergiversaron intencionalmente gran parte del idioma guaraní original. Al escribirlo, aprovecharon para imponer su religión y cultura, cambiando, por ejemplo, el sufijo mi, que era algo sagrado, a un diminutivo. Las misiones supusieron también la pérdida de tierras, trabajos forzados, imposición cultural y resistencia, mucha resistencia. Tres siglos después, en Paraguay, se da un hecho insólito e histórico. Tres guías turísticos guaraníes han comenzado a contar esa otra versión, la que escucharon de sus abuelos. Por primera vez, ambas historias pueden escucharse juntas. Entre las ruinas de San Cosme y San Damián trabaja el joven guía Veramiri, aunque su identificación laboral aparece otro nombre, Lucas.
4: Tengo mi nombre guaraní, mi nombre nativo es Veramiri. Significa pequeño brillante.

0: Beramidi vive en su comunidad, no muy lejos de la misión, donde resisten precariamente pese a la enorme riqueza agrícola que les rodea. Todos los grandes hacendados que poseen miles de hectáreas de tierra a su alrededor son de origen español, alemán e incluso ruso, pero los guaraníes han quedado recluidos a unas pocas hectáreas, las únicas, por cierto, donde se conserva el bosque nativo. Cuando explica las misiones a los visitantes, comienza donde muchos relatos oficiales terminan, en la tierra.
1: Sí, primeramente, en realidad los europeos sacaron tierra de los guaraníes. Anteriormente habitaban solo los guaraníes. En realidad fue una invasión para los guaraníes. Y nos quitaron nuestra tierra. Desde ahí ya los guaraníes ya no pudieron ya vivir como antes, o sea, como vivían anteriormente. Fue algo, una nueva imposición de cultura, de creencia para los guaraníes.
0: Las impresionantes construcciones que hoy admiran los turistas fueron levantadas por miles de indígenas. Piedras extraídas a kilómetros de distancia y transportadas sin maquinaria alguna.
1: Los guaraníes fueron los que hicieron la mano de obra. Estas piedras, los guaraníes sacaban de una cantera que está a 6 kilómetros.
0: La historiografía tradicional suele destacar la prosperidad económica de las misiones. Los guaraníes producían ganado, cultivaban alimentos y desarrollaron plantaciones de yerba mate. Pero la memoria oral conserva otro recuerdo.
1: Pero de igual manera, para esa época fue un trabajo pesado para los guaraníes. Ellos trabajaban de esclavo, porque no había tecnología como hoy en día.
0: La relación entre jesuitas y guaraníes fue mucho más compleja de lo que sugieren los relatos simplificados. Por un lado, las misiones protegían a los indígenas de los esclavistas portugueses, sí. Por otro, exigían obediencia. Los investigadores han documentado castigos físicos dentro de las reducciones. Algunos jesuitas describieron cómo mujeres y niños eran azotados para corregir conductas consideradas inapropiadas. La vida cotidiana estaba cuidadosamente regulada. Trabajo, oración, horarios y disciplina formaban parte del sistema.
1: Los europeos ya también ya usaban armas y ya sí o sí le obligaban a los guaraníes para asistir a la misa, para trabajar, y le decían que le iban a proteger también de los bandeirantes, porque había grupos también que perseguían mucho a los guaraníes.
0: Sin embargo, la realidad no fue igual para todos. Algunos guaraníes encontraron en las reducciones una forma de escapar de la esclavitud, otros aceptaron la nueva organización social, pero muchos se resistieron.
2: En cuanto a la relación entre los religiosos y los guaraníes, bueno, es un tema complejo, ¿verdad? Porque como todas las historias tiene sus matices.
0: Existe una imagen muy extendida e interesada que presenta a los indígenas como espectadores pasivos de la historia. Pero los documentos muestran algo diferente. Cuando los bandeirantes atacaron las reducciones, miles de guaraníes tomaron las armas. En 1641 derrotaron a los esclavistas portugueses en la batalla de Mbororé. Y años más tarde protagonizarían otra rebelión todavía más importante, la Guerra Guaranítica, entre 1754 y 1756. Todo comenzó cuando España y Portugal acordaron intercambiar territorios. Casi 30.000 guaraníes debían abandonar las tierras donde habían vivido durante generaciones. Muchos se negaron y se enfrentaron a los ejércitos de ambas coronas. Los guaraníes no estaban dispuestos a aceptar cualquier decisión impuesta desde Europa. Durante mucho tiempo, la historia de las misiones fue contada principalmente por cronistas religiosos e historiadores europeos. Los guaraníes aparecían en ella, pero rara vez hablaban con su propia voz. Eso empezó a cambiar en 2017.
2: Empezamos a aprender muchísimo de ellos y eso también transformó las visitas. Si por ahí antes hacíamos visitas que tenían un tenor histórico, arquitectónico, hoy en día se hacen unas visitas que transmiten lo que tiene que ver con el modo de ver, el modo de vivir de las comunidades.

0: Hoy los visitantes no solo aprenden sobre arquitectura barroca, también escuchan historias sobre el idioma guaraní, los conocimientos ancestrales y la forma en que las comunidades recuerdan aquel pasado. Para Verá Midí, la supervivencia de esa memoria tiene una explicación sencilla.
1: Y según mis abuelos me contaron que, o sea, a los guaraníes, por ejemplo, no le da tanta importancia a las religiones jesuíticas porque fue donde, o sea, fue un lugar donde los guaraníes sufrieron mucho, donde murieron muchos niños, donde fueron esclavizados muchas personas, ¿sí? Por eso los guaraníes no le ve como algo 100% positivo a las religiones jesuíticas. Los guaraníes que pudieron escaparse, que no se dejaron dominar por los europeos, son los guaraníes que pudieron mantener la cultura, salvaron la cultura guaraní.
0: Las ruinas siguen en pie. Las mismas piedras que unos contemplan como símbolo de fe, organización y progreso, y que otros recuerdan como testimonio de despojo, sufrimiento y resistencia, quizá ambas visiones sean ciertas, porque las misiones jesuíticas fueron muchas cosas al mismo tiempo y durante mucho tiempo. Tres siglos después, los guaraníes siguen contando una historia distinta, no para borrar la versión oficial, sino para completarla, porque la historia nunca pertenece a una sola voz, y durante demasiado tiempo, una de ellas permaneció silenciada.

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6: Desde temprano, habitantes de la comunidad Santa Marta en Victoria Cabañas comenzaron a reunirse en la Casa de la Memoria. No había prisa. Cada quien llegaba con su sombrero, con agua, con su bastón, con su familia, hasta con sus perritos. Pero sí, muchas memorias. El destino estaba más o menos a una hora de camino. Los planes, donde alrededor de una treintena de campesinos y campesinas, sobre todo mujeres, fueron asesinadas hace 46 años. Mientras avanzábamos, el paisaje parecía contradecir la historia. Montañas verdes, potreros, árboles, cantos de pájaros. Difícil de imaginar que allí ocurrió una tragedia, pero precisamente por eso la comunidad vuelve a insistir en recordar el hecho.
7: Porque es nuestra historia. Yo creo que eso no se olvida. De alguna manera tal vez se puede Se puede acostumbrar uno a vivir con ella, pero no se olvida lo que ha marcado nuestras vidas también.
6: El 19 de junio de 1980, los planes, la Pinta y el Picacho fueron un escenario de un operativo militar. Según el Comité de Memoria Histórica de Santa Marta, más de una treintena de campesinos, en su mayoría mujeres, niños y personas adultas mayores, fueron asesinadas por efectivos del destacamento militar número 2 de Sensuntepeque y miembros de la Guardia Nacional. Sus cuerpos quedaron dispersos entre cerros. Muchas de las familias nunca pudieron despedirse de sus familiares. Los nombres todavía permanecen en la memoria colectiva: Cayetana, Josefa,

0: Juana, Catalina Hernández, Juana Urbina y muchas personas más. Hoy, la comunidad Santa Marta vuelve para pronunciar esos nombres, para decir que existieron, que vivieron y que no serán olvidados. No hay monumentos enormes, solo piedras, árboles y una comunidad reunida. Para Leonel Rivas, realizar la conmemoración precisamente en el lugar donde ocurrieron los hechos tiene un profundo significado. No basta contar la historia, hay que caminarla. La memoria también tiene un espacio para la espiritualidad. Este año, el sacerdote Leonel Pérez de la Iglesia del Magnífica acompañó la celebración. Durante la homilía, reconoció la valentía de la comunidad que decidió no olvidar.
1: Porque estos espacios o estas participaciones cada vez se van volviendo mínimas. Quiero reconocer también a ustedes, ¿verdad? Es eso, la valentía, la organización que siempre se ha conocido y se caracteriza a Santa Marta, ¿verdad? Que a pesar de todo, ¿verdad? No se doblegan ante ningún sistema.
0: Han pasado 46 años, pero la deuda continúa. Los procesos de justicia siguen siendo limitados. La información sobre la masacre aún es escasa. Y muchas familias consideran que el país sigue teniendo una deuda con quienes fueron víctimas. Mientras compartíamos un trozo de sandía, hablamos sobre la ausencia de justicia con Leonel.
2: Bueno, como todos los casos de masacres ocurridas en Santa Marta, no hay ningún proceso abierto en ninguno de los casos. Han sido totalmente ignoradas por la justicia y por el Estado salvadoreño.
0: La sandía forma parte de esta tradición. Después de recorrer, la comunidad comparte alimentos, en este caso una sandía. Es una manera de volver a la vida, porque la memoria no solo habla de muerte, también habla de resistencia. Antes de regresar, Jaime Sánchez observaba cómo muchas personas adultas mayores seguían haciendo el recorrido. Algunas vivieron aquellos años, otros crecieron escuchando esas historias, pero todos siguen caminando.
3: Bueno, yo creo que es un llamado a las nuevas generaciones, seguramente, porque en la medida en que vemos el ejemplo en quienes vivieron eso y quieren seguirlo recordando, no solo desde el dolor, sino también desde la esperanza de creer que eso que pasó forma parte de nuestra identidad, es parte del dolor y de la historia comunitaria, pero también es un momento que implicó la idea comunitaria de que algo más podíamos hacer.
0: Mientras algunos recogían las pancartas, flores y los objetos que se utilizaron para la conmemoración, Leonel Rivas nos dijo algo que resume el sentido de esta jornada.
2: Pues yo creo que esta es una tarea que por un lado dignifica, pero por el otro lado también es importante porque y una necesidad, se convierte en una necesidad de poder preservar la historia y las comunidades. Uno de los recursos más accesibles que tienen es a través del relato oral, del testimonio que nosotros llamamos, y eso es lo que de algún modo se facilita cuando se realizan este tipo de actividades.
0: Los planes, la pinta y el picacho no aparecen con frecuencia en los libros de historia. Pero cada año, la comunidad Santa Marta entera vuelve a recorrer este camino. No para quedarse en el pasado, sino para recordar que un pueblo que conserva su memoria también defiende su identidad. Porque mientras haya alguien que camine hasta ese lugar, los nombres de quienes fueron asesinados y asesinadas seguirán vivos y la historia seguirá siendo contada.
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0: ¿Qué tal? Buenos días, muy buenos días, ¿cómo están? Ya estamos cerrando mes, ya estamos cerrando y cerrando también mitad del año. A partir de hoy ya solamente nos quedan 6 meses. Para que vea usted qué rápido el tiempo va pasando, va transcurriendo. Mi nombre es Imelda May y para mí es un gusto acompañarle todas las mañanas desde las 11 de la mañana hasta la 1 de la tarde para complacerle con la música de su preferencia. Recuerde, tenemos habilitada la línea telefónica 2628-2086 para que usted se pueda comunicar a cabina a través de llamada y también a través de mensajitos de texto en WhatsApp. 2628-2086 ya disponible. Puede iniciar también reportando a su cumpleañero o su cumpleañera de este día 30 y también ya puede reportar a los del mes de julio para posteriormente más adelante estarles saludando. Hoy despedimos el mes dedicado a papá, último día del mes de junio. 11 de la mañana más 13 minutos.
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Utilizamos las 11 de la mañana más 20 minutos, 11 más 20, complaciendo música que nuestra audiencia ha iniciado solicitando. En este día martes enviamos saluditos hasta Cantón La Cruz, saludando a nuestro amigo José Ayala, que nos sintoniza a esta hora de la mañana. Saluditos, muchas gracias por estar en sintonía de la programación de Iscanal.

Complaciendo música hasta Cantón La Cruz. Música del grupo Melao, La Jarra, complaciendo esta canción de Melao. Enviamos saluditos a doña María Elena Baires, hasta Cantón Los Hornos. Su hija Marixa le está saludando. También me estaban reportando una cumpleañera que estará de cumpleaños el próximo 4 de julio. Con gusto la inscribimos en el listado para estarle saludando en estos días. También hasta San Ildefonso, desde hace reportaba nuestra audiencia. Con gusto más adelante le complacemos con la música que quiere escuchar. También saluditos hasta Puerto del Triunfo, desde allá. Nuestro amigo Don Ramiro reportándose a través del 2628-2086. Don Amílcar también, ya se reportó Don Amílcar desde Santa Elena. Doña Modesta Ayala también. Ha estado enfermito Doña Modesta en estos últimos días. Espero siga mejor Doña Modesta. En los próximos días pueda sentirse mejor. Vamos complaciendo música hasta Cantón Los Hornos, San Francisco Javier. Esta canción que Marixa del Carmen Baires nos solicitaba, y ahí saludando a su mamá, doña María Elena Baires.

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Puntualizamos las 11 de la mañana más 37 minutos. La mañana avanza en ese último mes, último día del mes, último día del mes. Finalizando el mes de papá. Ya mañana es julio, mañana sería primero de julio, mañana miércoles. Enviamos saludos para quienes continúan reportándose. Recuerde 26-28-20-86. Nos dicen desde Cantón Primavera, saludo a mi hija María Magdalena porque estará de cumpleaños el próximo 22 de julio de parte de José Ernesto Castro hasta Colonia La Pradera El Tránsito. Desde ya, muchas felicidades para María Magdalena, que el próximo 22 de julio estará cumpliendo año en la colonia La Pradera El Tránsito. Muchas felicidades desde ya. Tenemos otro mensajito, nos dicen, hola, buenos días, un gusto saludarle, amiga Imelda. Es el último día de junio, así es. Hoy finalizamos julio. Junio. Junio y julio a veces me confunde. Finalizamos junio. Me complace, por favor, música de Bronco. Tu recuerdo me lastima. Y lástima de amor de los Johnny. Gracias, que tenga un bonito día, nos dicen. Con gusto, más adelante le complacemos con esas canciones que quiere escuchar. 11 de la mañana más 38 minutos.

11 de la mañana más 54 minutos, estábamos complaciendo música hasta el alambre Jucuarán, música que nuestra amiga Elizabeth estaba solicitando. Enviamos saluditos, nos comentan para Teresa de Jesús Castro, ya que estará de cumpleaños el próximo 10 de julio en Cantón Primavera. Ahí le están saludando a ella desde ya, porque estará de cumpleaños el próximo 10 de julio.

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12 del mediodía más 5 minutos, ya es la hora del almuerzo. Provecho para usted si se encuentra almorzando a esta hora en sintonía de la programación de IS Canal, complaciendo música de Aniceto Molina, esta canción titulada La Cumbia Sampuesana.

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0: Puntualizamos las 12 del mediodía más 17 minutos, saludando a quienes continúan reportándose a esta hora del mediodía. Saluditos hasta el distrito de Mercedes Umaña, desde allá doña Rosa Elena comunicándose con nosotros. Ya tenía algunos días de no escuchar su vocecita, doña Rosa Elena. Ella siempre está pendiente de Iscanal, pero no sé por qué no me había llamado. Con gusto, más adelante le complacemos la música que quiere escuchar a esta hora del mediodía. También enviando saluditos hasta San Juan Jocoro, nuestro amigo Germán Mauricio ya reportándose. Música de Aniceto Molina quiere escuchar. Más adelante le estaremos complaciendo.
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0: Bueno, este día 30 de junio en nuestro país celebra a todos los abogados y abogadas. Muchas felicidades para todos ellos. Todos los abogados y abogadas de nuestro país, este día 30 de junio se les celebra su día. Ellos realizan una gran labor en el tema de derecho.
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0: Vamos complaciendo música hasta Mercedes Umaña.

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Puntualizamos las 12 del mediodía más 35 minutos, 25 minutos más y estaremos llegando a la 1 de la tarde. Complaciendo música hasta San Juan Jocoro, nuestra amiga Evelyn comunicándose a través del 2628-2086. Quería escuchar la canción La Inolvidable de Caminantes. A través de mensajitos de texto, nuestra amiga Elizabeth nos comparte una fotografía y me comenta que está, bueno, hace unos momentos estaba en los preparativos del almuerzo. Estuvo preparando un pollo en salsa con verduras. La verdad se ve muy rico ese almuerzo. Y en lo personal todavía no he almorzado. Eso ha hecho que me dé más apetito. Me dice, por ahí le llegará un poquito para su almuerzo. Aquí lo espero. Espero que antes de la 1 de la tarde aquí esté este platillo que me mandará nuestra amiga Elizabeth desde el Alambre Jucuarán. Se ve muy rico ese almuerzo. Provecho, provecho hasta el Alambre Jucuarán.

0: Puntualizamos las 12 del mediodía más 46 minutos. Hoy culminamos el mes dedicado a papá. Es por ello que he puesto esta canción para seguirles recordando a los papás y la importancia que ellos tienen en la vida de sus hijos. Recuerde que para decirle a su papá cuánto lo quiere, no espere un 17 de junio, pero sí, para muchos esa fecha puede ser muy especial. Si usted quiere regalarle algo, de igual manera puede hacerlo cualquier día del año, en cualquier momento. Para muchos el pasado 17 de junio quizás fue un poco complicado, un poco triste, un poco difícil, ya que su papá, su abuelo, su tío quizás ya no esté, y quizás en el 2025 estuvieron celebrándole en casita o en otro lugar. Finalizamos ya el mes de junio, ya mañana estaremos iniciando lo que es el mes de julio. Espero que hayan tenido un bonito mes de junio y lo puedan cerrar de la mejor manera. Agradecerles su sintonía. Nos encontramos el día de mañana para darle la bienvenida a un nuevo mes del año. Que tengan bonita tarde. Continúen en la sintonía de Radio Izcanal a través de la 92.1 FM. Saluditos a nuestra amiga Elizabeth, que allí me está diciendo que me va a llegar el almuerzo.
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0: Feliz tarde, bendiciones.
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2: Muy buenas tardes, soy Selena Ramos y me da mucho gusto compartir con ustedes el noticiero Acontecer Comunitario a través de la red de radios Voces Unidas de Oriente. Es martes 30 de junio y a continuación les presento los titulares.
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2: Inicia instalación de pilonas como parte de la infraestructura del metro cable. Organizaciones denuncian persecución contra el abogado Guillermo García. Trabajan en el mantenimiento del sistema de agua potable en Morazán Sur.
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2: Venezuela impulsa su atención de salud con cooperación internacional clave. Presidente de Chile y Ecuador arriban a Paraguay para la cumbre de Mercosur.
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2: Comenzamos con la información. Este día, un juez de lo civil y mercantil realizó una verificación sobre la tenencia de tierras de las familias que habitan en la colonia Rogelio Poncele, ubicada en el caserío Atos 1, comunidad Segundo Montes, como parte del proceso para constatar la situación legal de los terrenos donde residen los habitantes. Más detalles del tema a continuación nos lo presenta Aurelio Chicas de Radio Segundo Montes.
5: Saludos y muchas gracias a quienes ya están conectados en esta transmisión. Y es que esta mañana pues el juez de lo civil y mercantil de San Francisco Gotera ya se ha hecho presente a la colonia Rogelio Poncel en el caserío Atos 1 de la comunidad Segundo Montes, donde realizará una verificación de la tenencia de tierras de las familias que han sido pues afectadas en este proceso. Y hoy pues se ha corroborado la visita del juez para hacer la verificación de la tenencia de la tierra de las familias que están teniendo dificultad con esta tenencia de tierras, que por más de 35 años son familias que residen en esta colonia Rogelio Poncel del caserío Atos 1 de la comunidad Segundo Montes. Vamos a seguir de cerca todo lo que será esta verificación que realizará el juez de lo civil y mercantil de San Francisco Gotera.
6: Y estamos constituidos en este lugar debido a que hemos programado una diligencia de reconocimiento judicial, un proceso reivindicatorio de dominio que fue inicialmente promovido por el licenciado Francisco René Cortés Baquerano, como apoderado del señor José Clímaco Castro Argueta, conocido por Walter Arquímedes Castro Argueta. Él planteó la demanda contra 11 personas, contra el señor Bernabé Antonio Luna Ramírez, Florentín Pereira Chicas, Francisco Pereira Chicas, Santos Sadín Márquez Chicas, Eugenia Hernández Castillo, Teresa de Jesús Márquez Portillo, Mártir Dolores Miguel Sánchez, Cándida Amaya Viuda de Mendeño, Iris Alicia Salamanca Andrade y Miguel Ángel Guevara Chicas, y el señor Edgar Bernardo Barahona Hernández.
3: Sí, claro, nosotros sabemos de que es un proceso que hemos llevado por 36 años, vista de los acuerdos de paz de que se hubo entre el gobierno, el FMLN y la ONU-SAL, llegamos a esta comunidad, nos trajeron acá y luego pues sabemos de que ha sido un largo tiempo que hemos venido con este proceso, pero en el nombre de Dios, porque todo va a salir bien a nuestro favor, de todas las familias que estamos acá, que es alrededor de unas 48, que ahorita solo es el proceso, es para 11, pero en sí, en la propiedad, pues somos 48 familias. Y esperamos de que, bueno, las instituciones, pues lo que es el juez, haga parte de la justicia, porque sabemos de que estaba a nuestro favor, todo lo que nosotros tenemos lo hemos adquirido nosotros, aquí no hay otro dueño, el señor que anda ahí por Arquímedes dice que es ser dueño, pero en realidad pues no lo es dueño, sino que somos nosotros los que realmente hemos estado viviendo por 36 años acá. Yo creo que él hizo una compra, según ha hecho una compra, bueno, sabiendo de que nosotros ya estamos viviendo acá. Creo que fue ahí por el año 2019 que le ha hecho una compra acá. Él se percató de que ya estaba todo ocupado acá y si hizo una compra, pues lastimosamente, pues ha hecho una compra ilegal. Al inicio era de una señora que se llamaba Herminia Argueta, la propiedad. Luego, pues, como en una comisión de que había de transferencia de tierra, pues los señores, don Julio Castro le compró. Luego don Julio Castro le dijo venta a don Antonio Castro, ya fallecidos ellos. Y así ha venido el proceso. Luego, pues yo no sé cómo el señor hizo aceptación de herencia, no sé cómo fue lo que hizo, pero que en realidad pues somos nosotros los que hemos estado viviendo por 36 años acá en esta propiedad. Tenemos solo un derecho de posesión, sí, por 36 años que tenemos escritura, hasta ahorita no, pero esperamos de que ya pronto pues nos entreguen las escrituras, ya con esta inspección que se ha hecho, el juez determinará a nuestro favor, porque sabe de que nosotros somos los que estamos viviendo acá en esta comunidad. Al igual, pues acá hay una parte que tiene escritura, también en donde vive Berna, también hay escritura, una parte que tiene escritura, son unas franjitas que le abarcan esta propiedad. Sí, gracias a Dios, pues ya por segunda ocasión, la primera se había suspendido por problemas de lluvia, pero ahora ya se hizo la que fue la inspección y nos sentimos contentos, pues de que sabemos de que esto pues va todo en buen camino a favor de las familias que aquí vivimos.
7: Así llegamos al final de esta transmisión que hemos realizado en esta verificación del juez de lo mercantil y civil de San Francisco Gotera para la audiencia que se programó para el próximo 17 de agosto en San Francisco Gotera. El 17 de julio realizarán la firma del acta de esta verificación y en agosto se estará realizando la próxima audiencia pública para determinar en este proceso legal.
2: Seguimos con más información. En conferencia de prensa, diversas organizaciones sociales, en el marco del Día del Abogado, expresaron su preocupación por lo que consideran dificultades para el libre ejercicio de la profesión en el país.
8: Esta conferencia de prensa quiero decirles que es muy especial, no solamente por todos los que estamos presentes y los temas que vamos a tratar, sino que también porque es el Día de los Abogados. Y bajo esta coyuntura, que ustedes saben que es muy difícil desempeñar las funciones de libre ejercicio de los abogados, tenemos un caso reciente que es el caso de Guillermo, que llegó la Policía Nacional Civil a su vivienda, pues también muchos abogados que no han denunciado públicamente este tipo de vigilancia, de seguimiento por parte de la policía, por parte del gobierno, pues también han tenido dificultades para poder desempeñar esas funciones. Y tenemos casos emblemáticos como el caso de Ruth López, ¿verdad? Abogada comprometida con su trabajo, ustedes ya bien lo conocen, y también tenemos el caso de Enrique Anaya, dos personas que están detenidas en este momento, que son abogados, que han desempeñado una gran labor como abogados en la sociedad y que en este momento no se sabe absolutamente nada de sus casos, si han presentado requerimiento o no, si lo van a hacer y de qué forma también lo van a hacer. Entonces, queremos mandarle un saludo especial a todos los abogados que realizan esa labor ART, ese compromiso que tienen, no solamente con sus clientes, con las personas que defienden, sino que también con la sociedad, con esta coyuntura que estamos viviendo. Entonces, en este caso, nosotros queremos hacer un llamado a todos estos abogados que si en algún momento son perseguidos, lo denuncien. Aquí hay varias personas que podemos asesorarlos, podemos ayudarlos, porque el defender derechos no es un delito. Y creo que hay que romper ese silencio, hay que hacer las denuncias respectivas. Creo que esto no debería estar sucediendo. Es la última línea de defensa que tenemos en El Salvador. Si todos los abogados nos silencian, si todos los abogados nos persiguen, no habrá nadie más que nos defienda. Y eso no es algo simple, sino que estamos pidiéndole nosotros, no solamente al gobierno, sino que también a los gremios de abogados, a las instituciones defensoras de derechos humanos, tanto nacionales como internacionales, que defendamos a los abogados. Hay muy poca defensa a favor de los abogados y creo que debe ser todo lo contrario. Esta mañana queremos hacer esa exhortación acompañando a todos esos abogados que sufren persecución política.
2: En conferencia de prensa, el abogado Guillermo García, representante legal de José Santos Melara y del comunicador social Luis Mengíbar, denunció presuntos actos de persecución y hostigamiento por parte de agentes policiales.
9: Mi nombre es Guillermo García. Quiero agradecer la solidaridad por parte de todas las organizaciones acá presentes, los movimientos, en relación a mi situación de persecución política que se ha ejercido en mi contra por parte de elementos de la Policía Nacional Civil. El día jueves se presentaron tres elementos policiales, entre ellos una mujer que directamente llegó a tocar la puerta de mi casa, únicamente la puerta de mi casa. Aunque hay gente por ahí que anda diciendo, no era con el licenciado. Díganle que no se preocupe, la policía. Que no se preocupe, que no era con él, era otro procedimiento. Los indicios nos permiten afirmar que sí es persecución política en el sentido de que fue la única casa que llegaron a tocar y se dedicaron a tomar fotografías de mi vehículo y de mi lugar de vivienda. Está claro eso. Si quieren amedrentarme, les quiero mandar un mensaje a estos que están acostumbrados a intimidar a los defensores de derechos humanos en este país. No voy a renunciar al caso de Pepe. Voy a seguir firme en la defensa de los compañeros de la Alianza El Salvador en Paz. Voy a seguir defendiendo derechos humanos, aunque eso implique algún tipo de consecuencias hacia

0: pública por lo que me pueda suceder a mí y a mi grupo familiar. Sin embargo, seguimos aquí en pie de lucha. Quiero agradecer el esfuerzo, el acompañamiento y, como dijo el compañero Luis, pues defender derechos humanos no es delito y no se debe de constituir un delito. No debería de utilizarse los recursos del Estado para perseguir a defensores de derechos humanos. No se debería de invertir recursos de inteligencia policial para estar persiguiendo a defensores de derechos humanos.
1: Durante una entrevista en Encuentro TV, el concejal de San Vicente Sur, César Cañas, anunció oficialmente que se ha inscrito como precandidato a la alcaldía de San Vicente Sur. Explicó que su decisión responde a la necesidad de ofrecer una nueva alternativa de liderazgo para el municipio.
2: Bueno, todos los partidos políticos, entiendo yo, están en sintonía para celebrar sus elecciones internas, ¿verdad? De hecho, decirle a la audiencia, ¿verdad? Y sobre todo a los compañeros.

En mi función dentro del Consejo Municipal, bueno, yo he tratado de orientar, he hecho propuestas, ¿verdad?, de que se tiene que priorizar, ¿verdad?, los recursos en base a las necesidades que tiene la población. La población exige de que tienen que haber reparación de calles, luminarias, fortalecer los sistemas de agua, proyectos de letrinas, diferentes necesidades que hay. Sin embargo, eso no lo hemos visto, ¿verdad? Venimos de un proceso de reestructuración municipal que se le llamó, que fue previo a las elecciones anteriores, donde se decía de que se iba a ahorrar dinero, por ejemplo, que ya no iban a haber concejales en cada municipio, porque hay que decir que nos quitaron los municipios y Tecoluca ha sido históricamente un municipio con mucha historia, pero también con mucha gestión de desarrollo local, mucha gestión de recursos internacionales. Pero a la población de Tecoluca le quitaron la posibilidad de tener su municipio con su gobernante, su planificación, su autonomía también, ¿verdad? Para decidir los destinos de ese territorio, lamentablemente. Y ese tema de la reestructuración municipal que lo vendieron, que iba a ser la solución a los problemas de una región más grande, porque los distritos que tenían más potencialidades, más captación de recursos económicos, iban a ayudar a salir adelante a los distritos más pequeños, ha sido una total farsa. De hecho, decir que, por ejemplo, distritos como Tecoluca, que tienen una recaudación más fuerte, por ejemplo, que los distritos del Valle de Jiboa, están subsidiando, por ejemplo, a estos otros distritos. San Vicente Sur tiene 6 distritos. Hablamos del distrito de Tecoluca, de San Vicente, San Cayetano Ixtepeque, Verapaz, Tepetitán y el distrito de Guadalupe. Son 6 distritos, es una región bastante grande, digamos desde las playas de Tecoluca, porque Tecoluca tiene playas, hasta el volcán de San Vicente. Ahí, eso es, de hecho, territorialmente, Tecoluca es más grande que San Vicente, que el distrito de San Vicente, en territorio. Bueno, nosotros entendemos que hay decisiones que se tomaron que son decisiones que más que ayudar han empeorado la situación de las comunidades. Por ejemplo, este tema de la reestructuración municipal, pero la decisión también del gobierno de Nuevas Ideas, porque no los vamos a hacer responsables nosotros de cosas que nosotros no hemos hecho, de quitar el FODES a las alcaldías, ¿verdad? Eso ha tenido un impacto devastador en las comunidades, porque los fondos que eran para hacer proyectos en las comunidades, para la reparación de calles, para hacer obras de infraestructura, para programas sociales, todo eso desapareció y ese fondo pues lo dieron a la DOM, que fue la entidad que crearon, la Dirección de Obras Municipales, que se supone que es la que iba encargarse de todas estas obras en el territorio. Por ejemplo, yo hacía un análisis que solo en Tecoluca, en estos 2 periodos, digamos que son 6 años, Tecoluca ha dejado de percibir 18 millones de dólares que recibía del FODES. Y la pregunta a la población es, ¿dónde están esos 18 millones? ¿Verdad? Que antes eran invertidos en obras en Tecoluca. Si lo recibió la DON, ¿qué es lo que ha hecho la DON? La DON no ha hecho mayor cosa. Bueno, en Tecoluca lo único que se sabe es que están construyendo, mejorando un instituto ahí y un centro de convivencia que nunca los terminan. De hecho, ese instituto ya lleva más de 2 años que lo están construyendo. Los estudiantes los han pasado para otro sitio, que están ahí hacinados, que no les cabe ni el mobiliario y no les dan fecha para cuándo van a terminar ese instituto. De hecho, el director o la dirección del instituto llegaron al Consejo Municipal a solicitar apoyo para seguir pagando el alquiler de un local donde han metido el mobiliario, porque no tienen apoyo en eso, incluso para pedir apoyo para pagar un instructor de banda de paz, ¿verdad? Y bueno, ahí en el Consejo yo comprometí mi voto, ¿verdad?, para apoyarles en ese sentido. Sin embargo, no hubo ninguna respuesta de la Administración de Nuevas Ideas, quienes son mayoría, ¿verdad?, ahí dentro del Consejo.

0: consejo.
1: Seguimos con más información. La consultora internacional Celia Medrano advirtió que la cancelación del estatus temporal TPS deja una situación de incertidumbre a miles de migrantes y cuestionó que en lugar de impulsar gestiones en favor de los beneficios del programa, el gobierno de El Salvador haya planteado el retorno de los migrantes al país como alternativa.
2: Las alarmas en la comunidad tepeciana están encendidas desde noviembre de 2024, después de que conocimos el resultado de las elecciones presidenciales, ¿no? Primero porque fue durante la primera administración Trump que se realizaron acciones para cancelar el TPS, y solo trayendo un poco en el contexto, y esta cancelación no procedió porque hubo un proceso judicial, los hijos de los tepecianos pusieron una demanda en contra de esta cancelación, y luego hubo un acuerdo entre la comunidad tepeciana y los demandantes con la administración Biden para que derivó en la protección de la comunidad tepeciana, o sea que no se iba a cancelar más el TPS, pero no hubo, bajo la administración Biden, no hubo acciones encaminadas a la protección de los tepecianos frente a lo que se venía después de noviembre de 2024. Ya conocemos que hay una cancelación del TPS no solo para Haití, para Siria, para Honduras, para Nicaragua, para Venezuela. Han habido procesos en las cortes en contra de estas cancelaciones, pero el fin de estos procesos o cómo se han desarrollado estos procesos nos están dictando cuál podría ser el camino y cuál podría ser el destino del TPS de los salvadoreños. Hasta ahorita, la administración Trump no ha expresado ninguna intención de extender el TPS y el periodo para que se haga el anuncio, que son 90 días antes de la fecha de vencimiento, ya lo pasamos. Entonces, debido a todo esto que hemos tenido, es que la comunidad está muy preocupada. Hay algunos sectores que ya están hablando de cuáles serán las medidas a tomar si es que llegamos a septiembre y no tenemos noticias sobre la cancelación, sobre una extensión más del TPS o sobre alguna otra medida que les permita a los tepecianos aliviar un poco el estatus migratorio o el problema migratorio que tienen frente a esta cancelación. También cree que va a llegar la fecha y que la administración no va a decir nada. Entonces el TPS va a finalizar, va a caducar y esto va a traer o va a permitir, en el caso de muchas personas, por ejemplo, que han tenido algún conflicto con la ley, que puedan ser buscadas por ICE, como ha sucedido en otros casos. Yo creo que ya les he comentado anteriormente que aproximadamente hace 2 meses, los DMV, que son las instituciones que emiten las licencias de conducir y las identificaciones personales, ya han empezado a notificar a algunos tepecianos que no tienen ningún documento que diga que va a haber una extensión, que sus documentos van a ser revocados a partir de la fecha de vencimiento del TPS. Y esto también ya sucedió con tepecianos de Haití, de Venezuela y de Nicaragua. Entonces, es sumamente preocupante porque no tener una identificación aquí no solo te prevé de no poder continuar con tu actividad laboral o de continuar trabajando, sino que también te impide hacer cosas tan básicas como ir al banco y hacer una transacción bancaria, ¿no? O sea, la identificación es como el DUI en El Salvador. Y tampoco se ha visto, para cerrar ya esta idea, tampoco se ha visto que el gobierno de El Salvador esté haciendo algún tipo de petición, lobby o algo a favor de los tepecianos. Sí hemos visto aquí, por lo menos en el área de la costa este, hemos visto mucha publicidad del gobierno le piden a los salvadoreños que empiecen a preparar sus cosas para regresar.
1: En otro tema, el Ministerio de Obras Públicas inició la instalación de las primeras estructuras verticales conocidas como pilonas, que formarán parte del sistema de Metrocable, un proyecto que conectará los distritos de Mexicanos y San Salvador. Los trabajos se desarrollan sobre la diagonal universitaria entre la 25 y la 27 calle Poniente de la colonia Palomo, donde también avanzan las obras para construir las bases que sostendrán la infraestructura del sistema de transporte. El proyecto contempla la instalación de 23 pilonas distribuidas en un recorrido de 3.55 kilómetros y contará con 4 estaciones ubicadas en la zona de la calle Sacamil y Quinta Avenida Norte, frente a la Universidad de El Salvador. El sector del Centro de Gobierno y calle Rubén Darío, cerca del Hospital Primero de Mayo. El Ministerio de Obras Públicas Romeo Rodríguez informó que ya inició el montaje de la estructura y detalló que el sistema contará con 153 cabinas con posibilidad de ampliación de acuerdo con la demanda de usuarios. Según Rodríguez, el sistema tendrá capacidad para movilizar hasta 40.000 personas por día y funcionará con energía eléctrica. Es un sistema que no genera emisión de, afirmó el funcionario. La obra, cuya construcción inició el 16 de febrero, presenta una inversión de 135 millones provenientes de un préstamo del Banco Centroamericano de Integración Económica, destinado a proyectos de infraestructura vial y movilidad urbana en el área metropolitana de San Salvador. De acuerdo con las autoridades, el Metrocable buscará mejorar la conectividad entre Mexicanos y San Salvador y convierte en una alternativa ante los problemas de tráfico en la zona metropolitana. Con esta información le damos paso a la siguiente. Autoridades ejecutan trabajos de mantenimiento y mejoran el sistema de agua potable del distrito de Yoloaiquín, municipio de Morazán Sur.
0: Con el propósito de garantizar un mejor servicio de agua potable para las familias del distrito de Yoloaiquín, las autoridades locales continúan ejecutando trabajos de mejoramiento en el sistema de tuberías, beneficiando a la población con la distribución más eficiente del vital líquido.
3: Sí, fíjese que nosotros periódicamente vamos a darle mantenimiento a la captación de agua. Es el lugar de donde se suministra el agua potable a la zona urbana y a 2 caseríos más. Y cuando llegamos al lugar nos percatamos de que el vertiente ha disminuido. Entonces ya lo informamos a la población para que hagan mejor uso del agua potable y hacerlo más eficiente de esa manera.
0: El director del distrito informó que estas labores forman parte de las acciones impulsadas para fortalecer la infraestructura del servicio del sistema de agua potable, permitiendo reducir fugas y mejorar el suministro hacia las diferentes comunidades que dependen de este servicio.
3: Bueno, lo primero considero yo es que ha llovido menos. Realmente son pocas las tormentas que han caído este año. Y eso significa que hay menos agua en los mantos acuíferos. Nosotros hemos hecho ese llamado a la población de que haga un uso correcto, eficiente, ya que en el caso nuestro el agua llega por gravedad a los hogares. Entonces hay algunas casas que están en la parte alta, entonces es más difícil que llegue a esos lugares. Entonces, por lo tanto, pedimos a la población que cuando se abastezcan, cierren sus chorros para que la agüita le pueda llegar a la gente que vive en la zona alta.
0: Asimismo, destacó que, además de las obras de mejoramiento, es fundamental que la población contribuya al cuidado del recurso hídrico, evitando el desperdicio de agua y haciendo un uso responsable en las actividades diarias, especialmente durante la temporada de mayor demanda.
3: El sistema municipal abastece lo que es la zona urbana, que es la parte más grande, el caserío La Laguna y caserío El Tizate. Bueno, quizás hacerle el llamado a la gente que siembre árboles. Esa parte es fundamental porque uno bien puede notar que cuando la lluvia cae en los árboles hay ese proceso de infiltración por medio de las raíces. Entonces, que siembren más árboles y hay que tratar de no talar, ¿verdad? Y por supuesto, el tema de la basura hay que darle el tratamiento correcto.
0: Las autoridades reiteraron que el compromiso ciudadano es indispensable para garantizar la sostenibilidad del sistema de agua potable, señalando que el trabajo conjunto entre la comunidad y la administración local permitirá ofrecer un mejor servicio y asegurar el acceso de agua para las futuras generaciones.
1: Con esta información nos iremos a una pausa, pero enseguida regresamos.
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1: Muchas gracias por estar en sintonía de este espacio de noticias. Seguimos con más información. El equipo de la Oficina Distrital de Morazán se ha desplegado con el objetivo de realizar trabajos de bacheo en las principales calles de la zona, atendiendo los daños en la carpeta asfáltica para mejorar la circulación vehicular y la seguridad de los habitantes.
16: Equipo de la Oficina Distrital de San Antonio se encuentra desplegado desde tempranas horas en la calle que conduce a la salida de San Isidro. El objetivo principal de la cuadrilla es intervenir con urgencia la carpeta asfáltica para reparar los severos baches que afectaban la zona.
17: Quiero informarle que nos encontramos sobre la primera calle, calle principal de nuestro distrito que conduce hacia el Cancerío Chilambo y directamente hacia San Isidro. Nos encontramos ahí subsanando algunos hundimientos que nos habían provocado por razones propias del terreno.
16: De acuerdo con el encargado de la obra, el rápido deterioro de la calle se debió a una combinación de factores climáticos y geológicos. La inestabilidad del terreno, sumada a la constante acumulación de agua por las lluvias recientes, aceleró la formación de estos hundimientos.
17: Pero que en una forma de darle respuesta a la población y a nuestro distrito, nuestro director, con el apoyo de nuestro alcalde Carlos Méndez, pues habíamos tomado bien trabajar para darle subsanar esta falla que teníamos por ahí. Se habían formado dos baches ahí y a eso tuvimos que subsanar. Hemos hecho cortes de superficie.
16: Las autoridades distritales enfatizaron que esta intervención no podía esperar. Se trata de una arteria vial estratégica y de alto flujo vehicular, ya que funciona como la principal ruta de conexión directa hacia San Isidro y hacia el puente San Antonio.
17: Hemos hecho un emplantillado de concreto y ahora probamos hacer la última falla. Que más que todo fue porque, aunque el invierno ha sido poco, ya cuando se empezó a llover acá, se nos brotó agua. ¿Sí? Es un hundimiento a consecuencia del surgimiento de agua.
16: Mientras se realizan los trabajos de bacheo, el paso vehicular se mantiene de forma parcial. Por esta razón, se solicita a los conductores que transitan por la zona que lo hagan con extrema precaución y respeten las señalizaciones para evitar cualquier tipo de accidente.
17: Hemos querido solucionarlo ahora que el problema está pequeño, porque ya si se nos hace más grande, pues necesitamos más equipo, más recursos y una forma más profesional para resolverlo. Bueno, estamos haciendo un empedrado fraguado. Hemos cortado el asfalto y vamos a hacer dos partes de concreto y piedra.
16: Se espera que las labores concluyan este lunes, devolviendo la fluidez y sobre todo la seguridad a los automovilistas que utilizan diariamente esta importante ruta.
1: A continuación conoceremos las condiciones del clima para el día de hoy.
6: Condiciones del tiempo para este martes 30 de junio serán las siguientes. Estaremos siendo influenciados por sistemas de vaguada cercana a la región centroamericana, que estarán permitiendo el incremento de nubosidad en horas de la tarde y también en horas de la noche. Sin embargo, el flujo del este se encuentra acelerado sobre la región y estará inhibiendo un poco la presencia de lluvias durante este día. Por la mañana el cielo estará mayormente despejado, pero ya en horas de la tarde tendremos el incremento de nubosidad, donde estaríamos esperando el desarrollo de las primeras lluvias y tormentas sobre la cordillera Apaneque y la Matepec y la zona montañosa norte del país, con mayor énfasis al norte del departamento Santa Ana, Chalatenango y al norte de la zona oriental. Ya en horas de la noche las lluvias estarían limitadas, sobre todo en la zona central y occidental, con énfasis al norte del departamento Cuautitlán, San Salvador, La Libertad y en las cercanías de la cordillera Apaneca y la Matepec. Es por ello que le invitamos a estar pendientes de las actualizaciones que vayamos a emitir a través de nuestras redes sociales. El ambiente estará muy caluroso para este día, máximas entre los 30 hasta los 37 grados Celsius, y no descartamos que en algunos puntos puedan alcanzar los 39, sobre todo en la zona oriental y algunos puntos del sector costero del país. En cambio, con las temperaturas mínimas sin cambios significativos, entre los 20 a 26 grados Celsius, siendo las temperaturas mínimas más elevadas en el sector costero del territorio nacional. Las condiciones marítimas estas son apropiadas para realizar cualquier tipo de actividad. Solamente tenemos dos precauciones: por la permanencia en las corrientes de retorno a lo largo de nuestras costas y en aguas profundas por vientos acelerados. Tómelo muy en cuenta y recuerde, el Observatorio informa.
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23: Hay hombres que luchan un día y son buenos. Hay otros que luchan un año y son mejores. Hay quienes luchan muchos años y son muy buenos, pero hay los que luchan toda la vida. Esos son los imprescindibles. Bertolt Brecht.

0: Con estas palabras agradecemos desde este espacio al Papa Francisco, que en paz descanse, por su militancia con la vida, con la naturaleza, con la casa común.
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0: 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Escuchémosla.
3: Creo que hay un reto importante para las generaciones actuales y para las generaciones venideras, ¿verdad?, de seguir enfrentando a estos poderes mezquinos, de seguir resistiendo y defendiendo sus territorios.
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4: Porque amamos y defendemos la vida, decimos no a la minería.
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2: A continuación conoceremos las notas internacionales. El presidente de Chile, José Antonio Kast, y de Ecuador, Daniel Noboa, arribaron este lunes a Paraguay para participar en la cumbre de jefes de Estado y de Gobierno de Mercosur, que celebra este día en la ciudad de Luque. Esta constituye la primera visita oficial de ambos mandatarios al país guaraní desde su asunción al poder. Kast fue recibido en el Aeropuerto Internacional Silvio por la viceministra paraguaya de Relaciones Económicas e Integración, Patricia Frutos, seguido poco después por la llegada de Noboa. Con su presencia ya son cuatro los líderes regionales en suelo paraguayo, sumándose al uruguayo Yamaldú y al boliviano Rodrigo Paz, mientras se aguarda también la llegada del presidente brasileño Luis Ignacio Lula da Silva para la jornada de este día. Iniciativas que impliquen nuevas perforaciones de aranceles externos común cada vez menos aplicados tienden a fragilizar la integridad de la unión aduanera y pueden llevar a revisar el proceso de integración, señaló el canciller brasileño. En acuerdo con medidas que han tomado de manera independiente por países del bloque, específicamente hacia el tratado cerrado entre Argentina y Estados Unidos como una de las principales tensiones para el encuentro. La agenda de Kast incluye no solo la cumbre del bloqueo, sino también una visita oficial de Estado en Asunción, donde participará en sesiones ampliadas sobre integración y firma de acuerdos, además de ser recibido por el Congreso paraguayo. El mandatario chileno tiene previsto sostener conversaciones bilaterales con varios homólogos, incluyendo Noboa, antes de viajar a Uruguay para encuentro con Orsi. Este encuentro reúne a los miembros plenos de Mercosur, Argentina, Bolivia, Brasil, Paraguay y Uruguay. Con esta información le damos paso a la siguiente. La asistencia médica integral en Venezuela se consolida como el apoyo de la India, que ha instalado un hospital de campaña en Caracas para atender a familiares afectados. Paralelamente, la misión Nevado garantiza el bienestar animal con rescate y atención veterinaria, demostrando un despliegue solidario integral.
3: Solidaridad internacional se hace presente en los espacios de La Rinconada en Caracas. Tras la instalación del Hospital de Campaña de la República de la India, familias provenientes de las zonas afectadas del litoral central reciben asistencia médica.
4: Mi familiar viene de Tanaguarena, de la OPP 25, donde, como todos sabemos, sufrió grandes consecuencias por la naturaleza. Pero nos vinimos acá, yo vivo en la parte de atrás del Poliedro de Caracas, vi la información de que iba a ser esto acá, dado para nosotros lo que tuviéramos la necesidad y de venir y ser asistidos por los médicos de la India, que de verdad nos atendieron con mucho amor, con mucho cariño, pero sobre todo con mucho respeto, con mucho amor. Y aquí me le realizaron rayos X, le realizaron exámenes de laboratorio, le van a realizar un examen de la vista, de verdad que mucha eficaz.
3: A este esfuerzo de cooperación internacional se suma el Gremio de la Salud Venezolano, quienes con organización optimizan la atención a quienes más lo necesitan.
5: Creo que es importante la organización, es decir, ir a sitios específicos, relevar a los médicos que están. De hecho, por eso no había vuelto a bajar, porque estábamos recolectando las cosas, viendo a qué sitios realmente estamos, porque por lo menos en mi caso soy médico pediatra, entonces ya en este caso haría lo que sería un triaje, porque la parte de la emergencia, pues ya está abocada las personas que están, y lo que pasa es que ya deberíamos ir, somos los médicos que necesitamos, necesita esa gente que quedó sin nada.
3: Este despliegue humanitario también posee un enfoque integral hacia los animales. A través de la Misión Nevado, ubicada en el centro de Caracas, se brinda cuidados a las mascotas rescatadas, así como se reciben donaciones.
1: Nuestro equipo aquí de auxiliares, de médicos veterinarios, están atendiendo todas esas emergencias que pueden estar llegando, las personas que necesitan una orientación respecto a los cuidados, ya que muchos de ellos llegaron en shock, llegaron muy nerviosos por todo esto que ha pasado. Y bueno, hemos estado recibiendo también animales de La Guaira, rescatados, hemos servido también como refugio. Gracias a las donaciones que han traído todos los ciudadanos, hemos podido ayudar a muchas proteccionistas, muchas rescatistas que tienen muchos animales ahorita con ellas. Y bueno, hemos tratado de aliviar la carga llevándole donaciones de alimento concentrado, de comida cocida, y bueno, estamos por acá ayudando a las personas.
3: El soporte veterinario incluye servicios especializados con el fin de aliviar la carga emocional de las familias damnificadas.
1: Nosotros como la Misión Nevado les prestamos todo el servicio posible, acá hay ecografía, rayos X, consultas veterinarias integrales gratuitas, también lo que es la desparasitación, las vacunaciones, bueno, esperando que todo esto pase, que podamos salir de las emergencias, ya que tenemos varios de nuestro equipo desplegados en La Guaira, junto con los perros rescatistas que vinieron internacionalmente para acá a apoyar. Es que, bueno, acá estamos para ustedes, si necesitan alimento pueden venir, si necesitan algún apoyo pueden venir, acá estamos prestándole todo el servicio en lo más posible para que la gente no tenga por lo menos esa preocupación con sus animalitos también.
3: La ayuda médica internacional, el sector salud venezolano y las instituciones de protección animal en la región capital permanecen activas desde el miércoles 24 de junio para estabilizar y resguardar a los afectados.
2: Agradecemos su sintonía a este espacio de noticias. Con esta información nos despedimos deseándoles que tengan una feliz tarde.
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Amén. Gloria al Señor. Bien, que el Señor Dios Todopoderoso les esté bendiciendo a cada uno de ustedes, estimados hermanos, hermanas, amigos y amigas. Deseamos de que la mano del Dios Todopoderoso les esté bendiciendo grande y poderosamente a usted y a todos los que le rodean. Donde quiera que nos sintoniza, deseamos que la mano del Señor, pues, le esté colmando de todo lo que usted necesita. La palabra del Señor nos dice en Filipenses 4:19, mi Dios pues suplirá todo lo que os falte conforme su riqueza en gloria. El salmista David dice, gracias te damos, oh Dios, gracias te damos, pues cercano está tu nombre y los hombres cuentan tus maravillas. Y por eso estamos aquí para contar las maravillas del Dios Todopoderoso y hacerle partícipe a usted, mi hermano y mi hermana, por esas bendiciones que Dios nos ha regalado. Creo que después de agradecer a nuestro gran Dios y Salvador Jesucristo por darnos la vida, la oportunidad de poder estar entre los vivos y honrarle, bendecirle y exaltarle su nombre, también agradecemos de una forma muy especial a los hermanos de la iglesia en California por estar patrocinando esta programación en esta oportunidad. Especialmente queremos agradecer a cada uno de los predicadores y líderes de los diferentes grupos de los días viernes en la iglesia en California. Tenemos grupos en el lugar de la Monseñor, como también la etapa número 2 en la colonia El Regalo de Dios. Ahí en El Regalo de Dios, pues ahí tenemos también a nuestra hermana Marielos, a nuestro hermano Enrique, a nuestra hermana Raquel, a nuestro hermano Juan Sánchez, y también en El Pozón está nuestro hermano Abel, en la Monseñor está nuestro hermano Isaac. Deseamos pues que la mano del Dios Todopoderoso les continúe bendiciendo a estos líderes y predicadores de los diferentes grupos, como también a cada uno de los hermanos que se reúnen juntamente con ellos. También tenemos un grupo ahí en el lugar de la colonia El Milagro, es decir, el día viernes estamos cubriendo automáticamente todo lo que es el distrito de California, llevando la palabra del Señor por las casas, acercándonos a las personas que más lo necesitan y dando la oportunidad a aquellos que también desean acercarse. Bendiciones entonces para nuestros hermanos y hermanas y a usted que nos está sintonizando a través de las redes sociales. Le deseamos muchas, pero muchas bendiciones en el nombre del Señor. Bueno es agradar al Señor, bueno es agradecerle y a usted también, ¿verdad? Por permitirnos ingresar en la intimidad de sus hogares. También agradecerle de antemano por estarse ya reportando su espacio La Voz de la Verdad, 26, 28, 20, 86, dígitos disponibles para que usted se pueda comunicar con su espacio La Voz de la Verdad, solicitando su alabanza, oración, saludando y por supuesto dispuesto a recibir la bendición de Dios a través de la palabra predicada expuesta con claridad. Gloria al Señor. Nuestro deseo, intención no es confundirle ni entretenerle, sino más bien bendecirle en el nombre que es sobre de todo nombre. Saludos a todos en esta oportunidad y vamos comenzando acá con este primer canto para exaltar a Jesús, nuestro Salvador.

gracias, Señor, porque a través de tu Espíritu Santo te podemos adorar, Señor.

Amén, gloria al Señor. Bien, ahí estamos complaciendo a nuestros hermanos y hermanas, ¿verdad? Que se están reportando ese paso y la voz de la verdad. Y bueno, aquí estamos también para saludarles a ustedes en el nombre de Jesús. Y un saludo especial para todos aquellos que, bueno, ya se reportaron, están solicitando sus alabanzas, oración. Con gusto estamos aquí para llevarle a usted esa bendición del Dios Todopoderoso. Una vez más queremos agradecer, decíamos, a los hermanos en la Iglesia de California por estar patrocinando esta hora de programación, y a cada uno de los líderes predicadores. También tenemos líderes de las diferentes sociedades. Deseamos de que el Señor Dios Todopoderoso también les esté bendiciendo. Hoy, este día, usted tiene una cita con el Señor. Bueno, en los diferentes lugares, ¿verdad? Algunos quizás tienen células de crecimiento, algunos otros tienen oración, algunos otros tienen culto, algunos otros tienen quizás salidas. De cualquier manera, pues hay que estar activos, hay que estar ahí. No olvide que la palabra del Señor nos dice en Hebreos 10:25, no dejándose de congregar como algunos lo tienen por costumbre. Así que no permita que esa costumbre a usted se le pegue, ¿verdad? Esa costumbre de congregarse cada 8 días, cada 10 días, cada 15 días, cada mes, sino que congréguese cuantas veces pueda, porque mientras más usted se congrega, más bendiciones recibe de parte de Dios espiritualmente, moralmente en su vida. Porque estaríamos, cuando nos congregamos, cultivamos la palabra de Dios en nuestra vida, también cultivamos la armonía y la comunión los unos con los otros, con los hermanos. Y el salmista David dice en el Salmo 133, vean qué bueno y qué delicioso es habitar los hermanos juntos y en armonía. Así que ahí está la bendición del Dios Todopoderoso. Saludos especiales a cada ministro, también a cada esposa de pastor, cada hijo de pastor. Deseamos que la mano del Señor pues les esté colmando de grandes y abundantes bendiciones. Estamos también orando y saludando a los hermanos de la Iglesia del Jícaro de Tecapán. Ellos son socios de esta programación. Deseamos pues que la bendición de Dios esté llegando a sus vidas, al liderazgo de esa iglesia, a la familia pastoral, los hijos de la familia pastoral. Deseamos esa bendición grande para ellos, así como también la familia pastoral del Jícaro Lolotique, a nuestro hermano Giovanni. Deseamos que el Señor pues le esté colmando de toda clase de bendiciones a él, a su esposa, a sus hijos. Estamos orando por la salud de nuestra hermana Sonia. Estamos creyendo que Dios estará perfeccionando esa obra en el nombre poderoso de Jesús. También oramos por la vida de nuestro hermano Fidel Ayala también. Deseamos de que el Señor pues le continúe bendiciendo, dándole ese ánimo, ese empuje para seguir hacia adelante. Saludos especiales para nuestro hermano Romeo Márquez también, hasta el lugar del puente. Deseamos que el Señor le bendiga a él, su familia, en una forma muy especial. A usted, mi amigo, mi amiga, que está también en nuestra fiel sintonía, le enviamos muchas, pero muchas bendiciones en el nombre poderoso del Señor Jesucristo. Este día los hermanos y las hermanas allí en el lugar de California pues están reuniendo a las 4 de la tarde para celebrar su culto dedicado al Señor Dios Todopoderoso. Las hermanas estarán dirigiendo ese culto, así que usted, hermano y hermana, amigo, también está invitado, invitada, para que vayamos y adoremos y exaltemos a Jesús nuestro Salvador. Una vez más, bendiciones para todos. En el poderoso nombre del Señor Jesucristo. Qué bueno, porque tenemos a un Dios que sí sabe responder, un Dios que es fiel a sus promesas, un Dios que cumple sus promesas. Y bueno, saludos especiales también para la familia Ulloa de Guzmán, a nuestra hermana Marta de Guzmán. Deseamos que el Señor le bendiga también a nuestra hermana en una forma muy especial, a este lugar de Berlín, a nuestro hermano Juan Guzmán, también a los hijos de nuestros hermanos, su familia. Deseamos que la mano del Señor les esté bendiciendo, colmándoles de muchas bendiciones, y hasta la Normandía, ¿verdad? Saludo especial en semana Guadalupe Asensio, toda su familia. Le deseamos que el Señor pues le colme
colme de muchas bendiciones en el poderoso nombre de Jesús. Mis hermanos que nos están ahí sintonizando en el lugar de San Mariano, Los Jóvenes, ahí en Santa Petrona, en la Monseñor, los hermanos en el Pozón, en el Marne, hay hermanos ahí en la colonia El Regalo de Dios, también en la etapa número 2 del Regalo de Dios, en la Milagro, ahí en el centro, hay hermanos, amigos, amigas, hay muchas personas que también son de otras denominaciones. Que el Señor me les bendiga en una forma muy especial. No se les olvide que también la iglesia está abierta para ustedes en el poderoso nombre del Señor. Decida visitarnos, será un placer tenerles y desde ya les decimos bienvenidos. Continuamos acá con otros cantos para complacer a nuestros hermanos y hermanas que nos han solicitado sus alabanzas.

Amén. Bueno, vamos a orar en el nombre de Jesús. Este es el momento muy especial para usted, para todos, ¿verdad? Porque no hay cosa más maravillosa que hablar con el Señor y poner delante de Él toda nuestra necesidad. Sé que la brevedad con que oramos es bastante breve. Sin embargo, los efectos pueden ser grandes. En la Biblia encontramos que cuando Elías hizo el sacrificio, solamente dijo algunas palabras y las dijo con fe. Y aquellas palabras que Elías dijo fueron estas: respóndeme, Jehová, respóndeme, que ve este pueblo que tú eres Dios y que tú me has enviado. Cuando ese hombre dijo estas palabras, Dios le respondió. Esperamos que Dios considere su gemir y nuestro gemir ahora, y que podamos tener una respuesta positiva a esta oración. Señor Jesús, en esta hermosa hora, muchas gracias. Gracias, Señor. Estoy creyendo que usted es el Dios de Elías, es el Dios de Moisés, es el Dios de Daniel, el Dios de los profetas. Y estamos acá de acuerdo a su palabra, edificándonos y fundamentándonos en el fundamento de los apóstoles y profetas, donde es usted la principal piedra del ángulo. Señor, reconocemos que somos la creación más necesitada, reconocemos que somos polvo, reconocemos que sin su poder nada podemos hacer. Y es por eso que venimos delante de usted trayendo esta necesidad. Las necesidades son diversas. Algunos necesitan sanidad, otros necesitan fortaleza, ánimo, otros necesitan liberación psicológica, liberación moral, liberación espiritual, liberación física. Señor, en su nombre, creo firmemente que no hay nada imposible. Lucas 1:37 nos dice: porque nada es imposible para Dios. Señor Jesús, delante de ti estoy. Invoco tu nombre y pido por nuestra hermana Rosa Elena Gutiérrez. Sea usted obrando poderosamente en su vida, derramando de su poder y de su presencia, así como también por la vida de nuestra hermana Reina González, sus hijas también, quienes necesitan de su amparo, su protección, su abrigo. Bendice a mi hermana Reina también. Aumenta la fe de mi hermana, Señor, que ella pueda buscarte con amor, con ansiedad. Sé que es una madre que está esperando un milagro, Señor, en tu nombre. Bendice también a nuestra hermana Marta Elena Baires, Señor, en el nombre de Jesús. Usted conoce la necesidad de cada hermano, de cada hermana, de las personas que tienen estos nombres. Señor, en tu nombre estoy creyendo que no hay nada imposible para ti. Pido por nuestra hermana María Romero también, por nuestro hermano Ángel Díaz, en el nombre poderoso de Jesús. Señor, hay tanta necesidad en el mundo, hay tanta necesidad en la vida, hay tanta necesidad. Hoy más que nunca necesitamos de su ayuda. Pongo en sus manos la vida de nuestra hermana Tomasa Sánchez, la vida de nuestra hermana Santos Rivas, Señor, en tu nombre. Pido por nuestra hermana Herminia, por nuestra hermana Julita Martínez, por nuestra hermana Aide Coto, Señor, por la bendición para nuestro hermano Miguel Ramos. Le pido la bendición para nuestra hermana Rosita Velázquez, para nuestra hermana Gloria Ayala, por nuestra hermana Orbelina Sarabia, Señor. Sigue obrando en su vida, también por nuestra hermana Marcela Aguilar, Dios mío, bendice a mi hermana. Te pido, mi Dios, que sea usted. Yo sé que usted ha perfeccionado su obra. Bendice también la vida de nuestra hermana Santos Martínez en el nombre poderoso tuyo. También le pido, mi Dios, que bendiga de una forma especial a nuestra hermana Julia González, a nuestra hermana Gladys de Ramos. Señor, bendice su familia, sus hijos, su esposo, don Julio. Te pido la bendición para nuestro hermano Mario Rubio, Señor, sus padres, don Julio, Señor, y Ofelia, bendíceles a ellos. Pido por la salud de mi hermana Adelita también, en el nombre de Jesús. También estoy pidiendo por hermana Francisca Campos, Señor, bendícele en el nombre que es sobre todo nombre. Señor, en tu nombre pido por la salud de nuestro hermano
Raúl Castellón, también en el nombre de Jesús. Le pido por la salud en la semana, por la semana Fidelina González también, en el nombre de Jesús, obra en su vida. Le pido por la semana Nora Alfaro también, por la vida en la semana Pedro Cedillo, Señor, su esposa, nuestra hermana Luz, sus hijos, Señor, sus nietos, Señor, te pido por esa niña Luciana, en el nombre de Jesús. También estoy pidiendo por nuestra hermana Teresa de Jesús Aguilar, que le bendigas a ella, levántala desde el lecho en el nombre de Jesús. Le pido por nuestra hermana Elba Mejía, por nuestra hermana Lidia Reyes también. También le suplico por nuestra hermana Petrona Escobar, por nuestra hermana José Roberto, bendícelo en el nombre tuyo, Señor. Estoy pidiendo por nuestra hermana Sofía, Señor, en el nombre de Jesucristo de Nazaret. Mi hermano, Señor, mi hermana necesita de tu poder. Pido, Señor, por la vida, por la familia de nuestra hermana Eugenia Acevedo, también en el nombre de Jesús. Pido por nuestro hermano Francisco Velázquez, Señor, que lo bendigas grandemente, Señor. Cada líder, cada predicador de la iglesia en California, bendice. Bendice también cada socio, cada patrocinador. Nuestra hermana Marta Ulloa de Guzmán, Señor, bendícele a ella. Nuestro hermano Romeo Márquez, nuestro hermano Fidel Ayala, los hermanos del Jícaro Tecapán, del Jícaro Lolotique, nuestro hermano Giovanni, bendice a mi hermana Sonia también. Señor Jesús, restaura la salud de mis hermanos. Pido, mi Dios, por la salud de cada pastor que está atravesando por momentos difíciles en sus vidas, en el nombre de Jesús. Amén y amén. Gloria al Señor. En esta oportunidad, los minutos que nos restan, comparto con usted lo que la palabra del Señor nos dice en el libro de Eclesiastés. El libro de Eclesiastés, el capítulo es 3 y el versículo es 1. Un versículo bastante conocido por los lectores de la palabra del Señor Jesús. Y nos dice la palabra del Señor así. El libro de Eclesiastés, capítulo 3, decía, y el versículo 1, nos dice: todo tiene su tiempo, y todo lo que se quiere debajo del cielo tiene su hora. Todo tiene su tiempo, y todo lo que se quiere debajo del cielo tiene su hora. Mi estimado hermano y amigo, la palabra del Señor es, como dice Hebreos, el capítulo 4, verso 12. Dice que la palabra de Dios es como espada de doble filo. Gloria al Señor. Vivimos en un mundo donde muchas personas quieren que todo suceda de inmediato. Sin embargo, Dios tiene un tiempo. Y el tiempo de Dios es el único tiempo perfecto para cada acontecimiento de nuestras vidas. Él, nuestro Dios, nunca llegará tarde ni llegará antes. Siempre estará obrando en el momento oportuno. Aprender a esperar en el tiempo de Dios fortalece nuestra fe y fortalece nuestra paciencia. Nos ayuda a confiar en su perfecta voluntad. Usted que ora, gloria al Señor, usted que a menudo ora y le dice al Señor y habla antes de hablar con Dios, ya sea que lo dice orando y menciona el Padre Nuestro. Dentro del Padre Nuestro hay algunas palabras tales como: hágase tu voluntad, así como en el cielo, también en la tierra. Cada día que mencionamos el Padre Nuestro y mencionamos esas palabras, y le decimos a Dios: hágase, Señor, tu voluntad, así como en el cielo, en la tierra, nos estamos doblegando a aceptar cualquier cosa que suceda, sabiendo que todo cuanto suceda, ya sea bueno o sea malo, pues Dios lo ha permitido así.
Algunas cosas fueron provocadas y son males, son cosas que a veces las provocamos. Y hay cosas que también llegaron, ¿verdad? Por permisión divina de Dios. Todo tiene su tiempo y todo lo que se quiere bajo el cielo tiene su hora. Es la palabra dicha por el Señor a través del predicador. Dios ha establecido, decía, un tiempo para cada cosa, para cada propósito. Y es ahí. Usted va a encontrar a un hombre llamado Daniel, que en un momento determinado, él estuvo orando, pidiéndole a Dios una bendición. Pero tan pronto él comenzó a orar por esa bendición, Dios envió la respuesta. Pero es bastante admirable ver cómo, aunque Dios envió la respuesta inmediato, la respuesta no llegó de inmediato. Tardó 21 días, 3 semanas. Y en esas 3 semanas, Daniel está orando y está ayunando. Y se le dijo a Daniel, desde el día que te propusiste a buscar a Dios en tu corazón, la respuesta fue enviada. Pero el rey de Persia se opuso. Es decir, siempre hay un adversario que estará tratando la manera de impedir que las bendiciones que tanto anhelamos lleguen a nuestras vidas. Pero la palabra del Señor continúa diciendo que Dios es el gobierno del tiempo, el que dirige la historia. Nada ocurre fuera de su conocimiento. Cada etapa de nuestra vida tiene un propósito dentro del plan divino de Dios. Todo está diseñado perfectamente. Nadie puede decir la palabra, lo que está escrito en la Biblia, es falso. Porque tal como fue escrita, así se ha venido cumpliendo, se está cumpliendo y se seguirá cumpliendo. Puede ser que el papel es algo muerto, puede ser que las letras sean muertas, pero las palabras escritas no son muertas. Las palabras son vida. ¿Por qué? Una gran razón y sencillamente con una gran verdad. Usted puede leer grandes e interesantes y buenos libros. Libros de grandes autores, grandes escritores, que nos dejaron una historia, que nos dejaron unas reflexiones, anécdotas, consejos, para que nosotros pudiéramos aprender de ellas y poder enseñar. Pero esas personas ya fallecieron y simplemente su obra quedó ahí en la historia. Pero cuando usted lee y abre el libro sagrado llamado Biblia, usted se va a dar cuenta que hay algo diferente. Porque cuando usted abre ese libro, el autor de ese libro se hace presente. Porque el autor de ese libro no está muerto. Él está vivo. Eso lo dice la misma palabra. En el capítulo 1, verso 18 de Apocalipsis, dice: yo soy el que estuve muerto, pero he aquí que vivo por los siglos de los siglos. Entonces, puede ser que, decía, el material sea algo muerto, pero las palabras escritas son palabras vivas. Por eso el mismo Señor Jesús dice en su palabra: las palabras que yo hablo son espíritu y son vida. Gloria al Señor. Entonces, hay un tiempo para, de acuerdo a lo que nos enseña aquí este versículo y el texto que continúa, dice que hay tiempo para sembrar y hay tiempo para cosechar. Usted no puede estar pensando en cosechar primero y después sembrar. Primero tiene que preparar la tierra, tiene que sembrar la tierra, tiene que cultivarla y después, como dice Santiago, esperar con paciencia hasta que llega la lluvia temprana y la tardía para poder recibir la cosecha de parte del Señor. Muchas veces queremos la cosecha sin haber sembrado o antes de tiempo. Dios nos enseña que toda bendición requiere paciencia, perseverancia y fidelidad. Hay cosas que nosotros las deseamos ya, las necesito ya. Muchas veces las necesitamos para allá. Sin embargo, Dios sabe que en el momento oportuno Dios va a obrar. Si usted y yo confiamos en el Señor, Dios obrará en su debido tiempo.
Hay tiempo para esperar en Dios también. La Biblia nos dice que los que esperan en el Señor tendrán nuevas fuerzas, levantarán alas como las de águila, correrán y no se cansarán, caminarán y no se fatigarán. Entonces, hay que esperar. Habacuc capítulo 2 nos dice que aunque falte el producto de la vid, aunque la vid no florezca, con todo yo me alegraré y esperaré en el Señor. Esperar no significa quedarse.

0: veces sin hacer nada, sino confiar en Dios, que Él cumplirá sus promesas cuando llegue el momento adecuado o oportuno, gloria al Señor, y delegado por nuestro Señor y Salvador Jesucristo. Debemos entonces, mis estimados hermanos y amigos, debemos aprovechar el tiempo que Dios nos concede. ¿Sabía usted que este es su tiempo? Este es el tiempo en el cual Dios está tratando con usted. Usted ha llegado con nosotros a este espacio hasta este momento. Es porque Dios le ha venido, no entreteniendo, sino le ha venido haciendo sentir que es necesario que usted permanezca atento, atenta, porque este es el tiempo en que Dios está tratando con su vida. Cada día es una oportunidad para servir a Dios, amar a nuestra familia, compartir el evangelio con cuanto sea posible. El tiempo perdido no se puede recuperar. Usted no podrá recuperar el tiempo que se pierde. Ese tiempo, no pierda ya más su tiempo en cuestiones de la vida, en cuestiones de este mundo, pues lo que hay en el mundo solamente son los deseos de los ojos, la vanagloria de la vida. Eso no proviene de Dios. Y dice claramente, nos dice el escritor de la primera carta de Juan, el mundo y sus deseos pasa, pero el que hace la voluntad de Dios permanecerá para siempre. Entonces el tiempo llegará, gloria al Señor, cuando usted y yo le vamos a rendir cuentas a Dios por todas las oportunidades que tuvimos. Nuestra vida tiene un límite. Un día estaremos delante del Señor para dar cuenta de cómo vivimos en el tiempo que Él nos concedió. Si aún todavía usted no está preparado para estar ante la presencia de Dios y tiene la oportunidad, este es su tiempo en el cual usted deberá aprovecharlo al máximo. Mañana podría ser demasiado tarde. Basta a cada día su propio mal. Aproveche este tiempo. Busque a Dios cuantas veces pueda. Busque la presencia del Señor. Congréguese cuantas veces pueda. Si aún no ha comenzado a hacerlo, comencemos a partir de hoy y el Señor le bendecirá. Que el Señor le bendiga.
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No me la sé. Bueno, buenas tardes, amigos y amigas. ¿Qué tal? ¿Cómo están? En este bonito martes ya. Mire usted, nada más y nada menos. 30 de junio. Ya se nos falta un mesecito. Se nos viene julio por acá. Se acercan las fiestas patronales. Qué barbaridad. Las de Santiago de María también. Por ahí están pendientes, ¿verdad? Hay muchas fiestas en camino. Así que, bueno, por ahí ya doña María Ruiz reportándose.

0: Dios bendiga nuestro amor con Marco Antonio Solís. Y entre Perico y Perico con Exterminador. Gracias, Carlito. Bendecida tarde.
1: Bueno, con gusto, por ahí le complazco, Doña María, entre Perico y Perico, dice que quiere escuchar también. Y de Marco Antonio Solís, Dios bendiga nuestro. Bueno, con gusto ya están ahí, ¿verdad? Listas. Así que muchas gracias a toda la gente que desde ya está conectada con nosotros en la 92.1 del FM y canal Siempre Contigo. Recuerde, ¿verdad? La línea está siempre habilitada, siempre. El 2628-2086 vía WhatsApp o vía telefónica, ahí como se guste, para complacerle la mejor música ranchera. Nosotros acá estamos y vamos complaciendo rápidamente. 3,12 minutos.
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0: 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Nos vamos con más musiquita. Por ahí nos solicitan entre Perico y Perico.
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Saludamos por ahí a doña Modesta Ayala, que le escucha Río Frío. Me dijo que estuvo por ahí malita de salud, ¿verdad? Y que por eso no nos había llamado. Pero que ya está en casita, dice, ¿verdad? Qué bueno que se recupere. Y hay que tener reposo ahí, hay que tener dieta también, doña Modesta. Muchas bendiciones, ¿verdad? Nos quedamos con buena música. Por ahí nos solicita musiquita a las palomas.

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0: Saludamos a Doña Modesta Ayala hasta Río Frío, José Eduardo del Cocotillo, que me estaba pidiendo musiquita por ahí, también Doña Lolita de Zacatecoluca, me dijo salúdeme a toda la linda audiencia y a toda la familia por acá, Doña Paqui, que por ahí anda, dice, allá anda de vacaciones hoy en Zacatecoluca, saluditos, también a Anke y María Ruiz, y Doña Isabel de Coyanche Abajo, por ahí nos mandó un audio.
1: Hoy, buenas tardes, Carlito. Me regala dos canciones, por favor. Quiero el lobo domesticado.
0: ¿Cómo es? Sí, el lobo domesticado. ¿Y cuál más?
1: Y por alguien que ni conozco, supe tus penas.
0: Bueno, ahí la vamos a buscar por alguien de los Tigres, creo que es, ¿verdad? Esa canción. Por alguien de los Tigres, sí, correcto. Bueno, vamos a complacer entonces a esta hora de la tarde, vamos a las 3:43 minutos.

Bueno, llegamos ya a las 3:50 minutos. Sigue la fiebre mundialista por ahí. El encuentro de Francia ahorita. Está jugando Francia hoy, ¿verdad? Nada más y nada menos que con Suecia. Está ganando Francia 1-0. Gol de Kiki Mbappé. Se hizo, se inventó una jugada por ahí. Hizo un golazo, tremendo golazo por ahí, ¿verdad? Vamos a seguir nosotros complaciendo con más musiquita. Por ahí nos solicitan el pueblo querido de los meros tigres del norte. Con gusto.

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0: versículo 21. Queriendo yo hacer el bien, hallo esta ley.
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1: Seguimos nosotros a esta hora de la tarde, 4:09 minutos, acá en la 92.1 FM, el canal siempre contigo, acompañándote, por supuesto. Quiero saludar por ahí a Doña Conchita, dice: buenas tardes, Carlito, me complace la canción Si te vas a ir, de Bertín y Lalo. Feliz tarde, bendiciones, bendiciones también, Doña Conchita, gracias por escucharnos, ¿verdad? O complaciendo Si te vas a ir.

0: Bueno, saluditos por ahí a doña Celina Coreas, que nos estaba solicitando esa bonita canción, ¿verdad? Complacida. Muchas gracias por escucharnos por ahí. Bendiciones.
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Para los cumpleaños, se vienen ahorita, ¿verdad? Salud para Margarita Cedillos, que el día de mañana estará cumpliendo la grata fecha en su cumpleaños en Barrio Candelaria. De parte de su amiga Doña Vila, los saludos. También para Silvia Serrano, que estará cumpliendo años el 2 de julio en Ozatlán, dice. Saludos de parte de Doña Vila también. María Elena Moreno de Campos cumple años el 4. Los saludos de parte de Maritza del Carmen Baigres. Edis Méndez Sánchez cumple años el 6 de julio. Los saludos hasta la Arenera de parte de Doña Modesta Yala. Para ahí los saluditos. Eric Alfonso Coreas estará cumpliendo 15 años también. No dice cuándo, pero el próximo mes. En Los Ángeles, California, los saludos de parte de su mamá Celina desde Berlín. Rosa Isabel cumple años el 9 de este mes que viene en el Palmital. Los saludos de parte de Doña Evila. María Magdalena cumplirá años este 22 de julio, dice. Ajá. De parte de José Ernesto Castro hasta Colonia La Pradera, el tránsito, los saludos, ¿verdad? Teresa de Jesús Castro estará celebrando su cumpleaños este 10 de julio en Canteón Primavera, de parte de su hermano, los saluditos, ¿verdad? Así que muchas bendiciones para todos los cumpleaños de este próximo mes de julio, ¿verdad? Nos quedamos con esta bonita canción, luego venimos con pausa y más música para conversar.

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0: 4:35 minutos, llegamos ya. Por ahí nos mandaron audio, a ver qué nos dicen.
1: Hola Carlito, buenas tardes. Espero en Dios que me encuentre bien. Y saludes ahí a la reinita. Bendiciones, Carlito. A ver si me pone una canción ahí.
0: Claro.
1: La guayabita.
0: La guayabita.
1: Oh, cariño. ¿Dónde andarás con los tigres del norte, Carlito? Cualquiera de las dos. Bendiciones, Dios me lo bendiga ahí. Cabina. Cuídeme la reinita, Carlito. Dios me lo bendiga. Bendiciones.
0: Muchas gracias, mi buen amigo Don Manuel Nieto, que por ahí nos escucha en Quiquilico, Doña Blanquita también y Anderson. Gracias, ¿verdad? Muchas gracias por siempre estar pendientes de nosotros. Pajarillo, ¿dónde andarás? Voy a buscarla por ahí. No sé quién es esta canción. Bueno, por ahí me dijo Don Manuel, ¿de quién era? Pajarillo, ¿dónde andarás? A ver. Esa la tengo con los pajaritos de Tacopa. Cariño, ¿dónde andarás? Pajarillo barranqueño. Bueno, ya la vamos a ver si la encontramos por ahí, mi buen amigo. Vamos a entonces complaciendo con la guayabita el conjunto Los Guerreros, Los Rancheros del Sur.

Bueno, complaciendo a mi buen amigo Don Manuel Nieto, ¿verdad? Que nos solicitaba esa bonita canción de los Tigres del Norte. Con gusto, complacido, mi buen amigo. Saludos a toda la linda gente que nos escucha, ¿verdad? En diferentes partes de territorio nacional. Gracias por estar siempre pendientes de la 92.1 del FM. Nosotros hasta acá nomás llegamos. Nos escuchamos el día de mañana, si Dios así lo permite. No me queda más que decirles que pasen una linda tarde, ¿verdad? Que descansen. Hoy es día de fútbol, hoy es día de mundial. Así que bendiciones, chao, chao.

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2: Hola, buenas tardes, bienvenidos a una emisión más de su radio revista Voces en Contacto, correspondiente a este martes 30 de junio. Saludos a usted que siempre está en sintonía de esta radio comunitaria a través del 92.1 del FM. Traemos mucha información que compartirles en esta tarde, esperando que usted nos sintonice desde el inicio hasta el final. Francisco Calles le saluda y vamos a iniciar presentándole los titulares. Precios por las nubes, canasta básica no da tregua al bolsillo en el mercado La Tiendona. Reformas a la ley contra el crimen organizado debilitan garantías constitucionales, advierte penalista. Ganaderos salvadoreños en alerta por reforma que avala uso de leche en polvo. Queremos recordarles que nos pueden acompañar en nuestras redes sociales, en X, en Instagram y en TikTok. Nos encuentran como @arpassv, en Facebook como Arpas, donde cada día compartimos información, análisis y realidades de lo que ocurre en nuestro país.
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2: Iniciamos la información. Vendedores del mercado La Tiendona reportan que los altos costos en granos básicos y huevos se mantienen estancados desde hace semanas, obligando a los consumidores a buscar alternativas drásticas para hacer rendir el presupuesto familiar.
4: Un recorrido por La Tiendona confirma que los precios de los alimentos esenciales no dan tregua. Los comerciantes señalan que la temporada actual ha disparado y estancado el costo de los granos básicos y los huevos. En los pasillos del mercado, la libra de frijol tinto ya se cotiza a $1, mientras que el de seda sube a $1.10, dejando al arroz a 60 centavos y al maíz a 35 centavos la libra. Pero el verdadero dolor de cabeza para los compradores está en el sector avícola. Los comerciantes mayoristas reportan que la caja de huevos ya superó la barrera de los $50. Escuchemos el testimonio de los vendedores sobre cómo este incremento afecta directamente al consumidor final en los puestos y en los supermercados.
5: Los arroz han bajado. Por ejemplo, el precocido estaba a 60, hoy está a 2 coras. Igual el blanco. Blanco está a 2 coras también. Frijol.
6: La libra.
5: Ha bajado también, está a 1.25, ahorita está a dólar. Y igual frijol blanco, todo eso, hoy han bajado un poquito de precio. Ajá, se ha mantenido. Los más anteriores, cuando subió el combustible, sí se niveló de precio. Como ya está bajando el combustible, ahorita se está nivelando de precio, normal pues.
7: El mediano se encuentra a 54 la caja, el mediano, y el precio del grande lo tenemos a 56, el extra 58 y el jumbo a 60. La caja trae 12 cartones, a la media caja 6 cartones a 28, 27, 29, 30 por mayor, sí. Individual son a $5. $5, sí. Pero es tamaño extra, ese es el que cartoneamos a $5 nosotros acá.
4: Ante este panorama alarmante, los vendedores aseguran que la única opción para retener a los clientes es ofrecer alternativas de menor calidad o porciones más pequeñas. Mientras los precios sigan por las nubes y sin señales de bajar, la mesa de los salvadoreños continuará pagando los platos rotos de una crisis que parece no tener fin.
2: La abogada Roxana Cardona denunció que el decreto 547 amplía arbitrariamente la detención provisional y vulnera los derechos de defensa de los procesados bajo el régimen de excepción, mientras la Sala de lo Constitucional evade frenar estos abusos legales.
4: La reconocida abogada penalista Roxana Cardona lanzó duras críticas contra las reformas a la ley contra el crimen organizado, asegurando que han triturado las garantías constitucionales. Aunque la Asamblea Legislativa justificó estos cambios para perseguir a las pandillas, la experta advierte que el decreto 547 permite mantener a una persona en prisión provisional por 2 años adicionales, ensañándose incluso de forma ilegal con reos capturados antes de que la ley existiera. La situación es grave.
6: Todas estas normas son totalmente peligrosas y que no se alcanzó a venir, especialmente ahora que estamos en un periodo de instrucción, y vamos a tocar un poco más adelante cómo se están dando los famosos reconocimientos. Empieza a darse estas reformas, se aprueban el 25 de agosto del año 2023, y la ley, el 547 abarca una parte que menciona todas las personas que van a ser capturadas a partir de la vigencia de este decreto van a tener 2 años más, pero dos años, en detención provisional. El problema es, ¿qué pasa con las personas que fueron capturadas 6 meses antes? Pues se les iba a aplicar la misma regla.
4: Cardona llevó el caso ante la Sala de lo Constitucional, pero el tribunal declaró improcedente su demanda. La justicia se lavó las manos, argumentando que el problema es cómo los jueces aplican la ley, obligando a los afectados a defenderse solos. Escuchemos la postura de la jurista sobre el peligro de desmantelar los derechos humanos en el país.
6: Que si uno apela, la detención provisional no le queda, se le amplía a más tiempo. Se acepta la apelación de la licenciada fulana y tal y se declara que de acuerdo a la nueva reforma, la detención provisional pasa a 8 años. ¿Qué pasa que la detención provisional sea para 8 años? No va a poder obtener ningún beneficio penitenciario. Es decir, que va a estar trabajando 8 años para el Estado y no se le puede llegar a contabilizar eso, que es lo que me obliga a mí retirar esa apelación para no afectarle el derecho de esta persona para que lo haga de una manera total.
4: El panorama es alarmante. Presentar recursos a favor de los reos ahora puede castigarse alargando más su encierro. Mientras el gobierno defiende que el régimen de excepción ha dejado más de 90.000 capturas, defensores de derechos humanos insisten en que el éxito de la seguridad pública no puede cimentarse sobre detenciones arbitrarias, muertes en penales y el fin del debido proceso.
2: La Asociación Campo advierte que la nueva reforma que permite sustituir leche líquida por leche en polvo importada no resolverá la baja producción nacional y pondrá en jaque a los ganaderos locales, beneficiando únicamente a grandes empresarios.
4: Las recientes reformas que permiten el uso de leche en polvo para elaborar productos lácteos siguen generando un fuerte rechazo entre los pequeños productores. Mientras el Ministerio de Agricultura y Ganadería asegura que la medida aumentará la productividad y frenará la importación desde Nicaragua, Luis Tremiño, presidente de la gremial Campo, desmiente ese discurso. El líder agropecuario señala que el problema real no es la falta de leche, sino el abandono de la producción nacional.
8: Lo más lógico y lo más correcto que se hubiera hecho era buscar cómo apoyar a los ganaderos para elevar la producción de leche aquí en el país y garantizar que los ganaderos estén un poco mejor que como están actualmente. El otro problema es que está bien, quieren competir, pero si la ley hubiera establecido un mecanismo de que toda la leche en polvo o toda leche que se utiliza en polvo para producir queso, crema, ser para la estación, ahí sería otra cosa. Uh-huh. Seguir nosotros consumiendo la leche producida aquí y toda la leche que se produzca o toda la queso y crema que se produzcan a través de la leche en leche, para la exportación únicamente.
4: Tremiño dijo que El Salvador consume 14 millones de quintales de lácteos al año, pero el campo local arrastra un alarmante déficit de 6 millones de quintales. Escuchemos lo que advierte la gremial sobre el verdadero impacto de esta reforma.
8: Si vamos a este ritmo, lo estamos convirtiendo en un país meramente importador de alimentos, y es el problema principal que tenemos, que si lo tenemos en un país importador, en determinado momento vamos a tener problemas, y problemas serios. Ya no vamos a decir tenemos escasez de tal cosa, sino que vamos a tener que los productos van a ser demasiado caros que el consumidor pueda consumir.
4: La advertencia es clara. La reforma solo cambia el negocio de manos y deja a los ganaderos salvadoreños compitiendo en total desventaja contra los bajos costos del polvo extranjero. Ante esta amenaza a la soberanía alimentaria, CAMP exige al Estado dos cosas urgentes: políticas de apoyo real para aumentar la producción local y un reglamento estricto que controle la aplicación de esta nueva ley.
2: Vamos a agradecer a usted que recién nos sintoniza. Gracias por informarse a través de Voces en Contacto. En Ciudad Barrios, cientos de feligreses católicos se reúnen para celebrar la Santa Misa copatronal en honor a Pedro Apóstol. Desde Radio Montes nos da más información.
9: Cientos de feligreses católicos se congregaron este día en Ciudad Barrios para celebrar con fervor y devoción la Santa Misa copatronal, una de las festividades religiosas más importantes de la zona, en honor a San Pedro Apóstolo.
10: Muy bonito, deja mucha enseñanza, muy hermoso el tema. Que sigamos siempre las cosas de Dios, no olvidemos, bastante gente. Sí, yo soy del coro de la comunidad San Martín de Ponaguasca.
9: El escenario de la masiva muestra de fue la parroquia San Oscar Adolfo Romero. El templo lució abarrotado por una feligresía que entre cantos y oraciones rindió tributo al legado del apóstol.
10: Fíjese que a mí me motiva participar de la misa por como San Pedro, el dueño de del cielo. Y si Jesús le entrega llaves, ¿qué pasa? Pues nos motiva a nosotros a seguirlo a él para que algún día entremos y nos abra la puerta. No perdamos fe, que siempre la fe puesta en Dios y en nuestro patrono, trono ahora, nuestro patrono Oscar Romero, que la ante todo, porque sin fe, amor y esperanza y el lema.
9: La actividad principal consistió en una emotiva misa concelebrada en la que participaron diversos sacerdotes de la región. Durante el acto, se destacó la importancia de mantener vivas las tradiciones espirituales que unen a los municipios.
11: Hemos terminado con esta misa, presidir el señor obispo Monseñor Oscar Álvarez, obispo auxiliar de San Salvador. Son nuestras fiestas copatronales. En marzo celebramos las patronales, en junio las copatronales, y celebramos la alegría de la comunidad de celebrar San Pedro, un gran santo, junto con San Pablo. Se celebran juntos hoy las dos memorias, las dos fiestas, y celebramos también siempre teniendo en cuenta en nuestras intenciones a los obispos, especialmente al Papa, el sor de San Pedro.
9: Tanto asistieron días completas antes de diferentes comunidades y cantones aledaños. Para muchos de los presentes, viajar cada año a esta celebración es una tradición generacional ineludible.
12: Estuvo lindo, a mí me gusta mucho. Y gracias porque vi los dotes que en aquel tiempo conocí. Y ahora lo volví a ver, más mayores. Pero lo bueno es que aquí estoy. Sí. Y el padre Gralito le decía, a ver, ya lo vi. Hasta fotografía bien para ir. Es que yo lo tengo en el Facebook. Y por eso los comunicamos.
13: Muy alegre, ¿verdad? Y eso lo llena uno de corazón. Entonces, y mira, amigos, los padres, qué alegría, bien, de verdad, pero para mí voy llena de todo, ¿verdad?
9: Los devotos concluyeron la jornada mostrando su agradecimiento y reconociendo el impacto positivo del mensaje de la palabra de Dios. El asegurar los a seguir trabajando por la paz y unidad en las comunidades.
2: Y en San Isidro, los equipos y la cuadrilla de la alcaldía realizan labores para subsanar las partes del estado de las calles por petición de los pobladores.
9: El equipo de la oficina de San Isidro se ha desplegado desde tempranas horas en la calle que conduce a la salida de San Isidro. El objetivo principal de la cuadrilla es intervenir con urgencia la carpeta asfáltica, reparar los severos baches que afectaban la...
14: Quiero decir que nos encontramos a la primera calle, calle principal de nuestro distrito, que conduce hacia el Cancerío Chilambo y directamente hacia San Isidro.

0: Nos encontramos ahí sufriendo algunos hundimientos que nos habían buscado por las rocas del terreno.
1: De acuerdo a la encargadura, el rápido deterioro de la calle se debió a una combinación de factores climáticos y geológicos. La inestabilidad del terreno, sumada a la constante acumulación de agua por las lluvias recientes, aceleró la acción de ese hundimiento.
0: Pero que en una forma de darle respuesta a la población y a nuestro distrito, nuestro director, con el apoyo de nuestro alcalde Carlos Méndez, pues hemos estado bien trabajar para sanar esta falla por ahí. Formado dos baches y a eso estuvimos subsanar. Hemos hecho cortes de superficie.
1: Las autoridades distritales enfatizaron que esta intervención no podía esperar. Se trata de una área vial estratégica y de flujo vehicular, ya que funciona como la principal ruta de conexión hacia San Isidro y hacia el puente San Antonio.
0: Hemos hecho un emplatillado de concepto y ahora probamos el último fallo. Más que todo fue porque, aunque el invierno poco, cuando se empezó a llover, se nos va así. Hundimiento a consecuencia del surgimiento de agua.
1: Mientras se realizan los trabajos de bacheo, el paso vehicular se mantiene de forma parcial. Por esta razón, se solicita a los conductores que transitan por la zona lo hagan con extrema precaución y respeten las señalizaciones para evitar cualquier tipo de accidente.
0: Hemos querido sanarlo ahora que el problema es pequeño, que ya si se nos de más grande, pues necesitamos más recursos y una forma más profesional para resolverlo. Bueno, estamos haciendo un empedrado fraguado. Hemos cortado el asfalto y vamos a hacer dos partes de concreto piedra.
1: Se espera que las labores concluyan el lunes, debido a la fluidez, sobre todo seguridad a los automovilistas que utilizan diariamente esta importante ruta.
2: Hacemos nuestra primera pausa comercial, ya volvemos con más en Voces en Contacto.
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2: Gracias por mantener sintonía en contacto del 90.1 del FM. Continuamos con más información. Hoy vamos a conocer cómo está el clima en las próximas 24 horas con el observador Informa del Ministerio de Medio Ambiente y Recursos Naturales.
8: Muy buenas tardes, Amir Figueroa, del Ministerio de Medio Ambiente. Las condiciones meteorológicas para esta tarde, pues estamos haciendo en esta actualización un recuento de las condiciones meteorológicas que están circundando la región centroamericana. Podemos observar pues algunos patrones que nos indican que hay bastante viento acelerado del este. A pesar de eso, hay algunas patrones de vaguadas que están cercanas en la región que están provocando algunas lluvias y tormentas, pero bien al norte de Centroamérica. ¿Qué estamos esperando y por qué estamos acá avisando las condiciones meteorológicas? Es que estamos observando la probabilidad de lluvia que podría darse, sobre todo en este sector. Estamos hablando de los alrededores de Chalatenango, norte de San Salvador, norte de La Libertad, Santa Ana, Sonsonate, también en Cuscatlán. Estamos esperando que haya la posibilidad de lluvias y algunas tormentas en esos sectores durante el final de la tarde y parte de la noche. También estamos esperando que pues esas condiciones se puedan dar solamente en esta parte del país. Sin embargo, podemos observar acá, tenemos bastante viento acelerado. ¿Cómo lo podemos notar? Podemos ver estos cúmulos o estas nubosidades que se van acercando y se van desplazando rápidamente hacia el occidente del país. En nuestro cielo meteorológico de alta resolución podemos observar esta marca que nos está diciendo. diciendo de que va a haber alguna probabilidad de lluvia, sobre todo pues en los sectores como les comentaba, en Chalatenango, Santa Ana, Sonsonate, Aguachapá, La Libertad y algo de esto podría ir al área metropolitana de Salvador. Por lo tanto, la acción es a que se mantenga pendiente de las actualizaciones periódicas que hacemos como esta a través de las redes sociales. Básicamente tenemos ahorita el cielo parcialmente nublado y con el

0: Probabilidad de lluvia, como les comentaba, durante esta y parte de la. Hemos observado las temperaturas, tenemos el registro ya de las temperaturas máximas a nivel nacional y podemos observar de que la máxima registrada hasta esta hora es de 40.5 grados Celsius en la estación Santa Rosa de Lima, seguida pues por Guapa 39.2 y San Miguel, que no se queda atrás, con 38.2 grados Celsius. El resto de estaciones, pues el comportamiento que hemos tenido pues ha sido inferior a esa temperatura, sin embargo el ambiente cálido se mantiene en todo el país y con las máximas en estos sectores antes mencionados. Recuerda entonces, vamos a poner este mapa nuevamente. Estas son las probabilidades de lluvia que tenemos para este día, justamente en el centro y del. Manténgase informado a redes oficiales y recuerde que el observatorio informa.
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2: Iniciamos con la información internacional. Tras el doble terremoto que vivió Venezuela hace algunos días, la cuestión de los cuerpos se vuelve esencial. El dolor de las familias sigue persistiendo, mientras que las organizaciones intentan gestionar la identificación de los muertos y su restitución a los familiares.
3: Las morgues en Caracas y La Guaira han sido sobrepasadas. La cantidad de cadáveres en la zona C de la tragedia por el doble terremoto ha obligado a las autoridades a abrir una morgue improvisada y agrupar cuerpos a la espera de entierros a familias. Allí, el piso, con sábanas, bolsas plásticas o cualquier alternativa, están algunos de los cuerpos que ya fueron identificados. Se cuentan por decenas. Sus familiares esperan bajo el sol a que las empresas funerarias completen trámite para trasladar a los cementerios o crematorios. Una espera de tanto como larga, en el caso de Alvi Jiménez.
4: Aquí estoy para retirar, reconocer y retirar cadáveres de mi familia. 5 miembros de la familia. Entró al amor seguro. La morgue del seguro no está en la morgue. Lo trajeron a los silos del puerto. En los silos del puerto se llenaron varias planillas para poder, no poder entrar. Ya tengo 2 días.
3: En la principal morgue del país, en Caracas, grupos de personas llegan buscando información, yendo a buscar a alguien, como Greta Torres.
5: Después del terremoto ha sido demasiado tedioso el tema de conseguir a nuestros familiares. Aquí en Bellomonte nosotros ya tenemos 3 días, teníamos 3 días. Pongo 4 días pernocto acá buscando respuesta. Por tanto tiempo perdido acá, de verdad los cuerpos dicen que están en extrema estado de descomposición, es imposible velarlo y van directo a la cremación.
3: Y como otros procesos burocráticos, han surgido denuncias de cobros indebidos por comités acelerados.
6: Es increíble que no tengamos solo a lidiar con la tragedia en Venezuela, sino que también tenemos que lidiar con la extorsión de los funcionarios que deberían estar prestando un servicio público.
3: Mientras las familias lidian con los papeles, el sol y la paciencia, la cifra de muertos sigue subiendo. El número oficial ya alcanza 710 víctimas contando. De Caracas, Víctor Amaya.
2: Y el largo periodo de incertidumbre ha llegado a su fin en Perú. 3 semanas después de las elecciones, Keiko Fujimori fue declarada oficialmente el lunes ganadora de segunda vuelta a las elecciones presidenciales.
7: 3 semanas después de la elección presidencial, las autoridades electorales han dado el resultado final, que le otorga la victoria a la derechista Keiko Fujimori con 50,13%, una ventaja de solamente 40.600 con 19 electores. La proclamación oficial de su elección será el viernes y asumirá la presidencia el 28 de julio para los próximos 5 años. Su rival en el balotaje, el izquierdista Roberto Sánchez, ha denunciado un fraude en el voto de los peruanos exterior y que no reconoce al gobierno de hoy. Sánchez ganó ajustadamente dentro del Perú, pero Fujimori volteó el resultado con la votación en el exterior, 300.000 votos, en la que ganó con amplitud. La hija del fallecido dictador Alberto Fujimori, que fue condenado por crímenes de lesa humanidad y corrupción, ha dicho que gobernar como padre. Desde su partido ha copado instituciones, dos hechos que alimentan los temores de un régimen autoritario. Neoliberalismo económico, autoritarismo político y populismo clientelista son características que analistas consideran podrían marcar el gobierno de Fujimori. El fujimorismo tendrá mayoría parlamentaria. Sus opositores han anunciado que movilizarán una resistencia democrática. Desde Lima, Perú, Carlos Noriega.
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2: Permítanos una pausa, ya volvemos con más en Voces en Contacto.
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5: Gracias a ustedes, siguen sintonizando de Voces en Contacto. A continuación, vamos a presentar la entrevista que hizo Gerardo Cáceres de Radio Yuca, donde presentamos a la directora del Instituto Universitario de Opinión Pública de la UCA, Ileana Álvarez, y Amparo Marroquín, sobre la encuesta del UDOT. Escuchemos.
6: Gracias por estar con nosotros. Inicia la entrevista. Bienvenidos y bienvenidas una vez más. Y, por supuesto, agradecemos la sintonía a través de YSUCA en el 91.7 del FE, a través de Radio Fe y Alegría en Coatepeque, 92.1 del FM. Este día hablamos con la directora del Instituto Universitario de Opinión Pública de la UCA, Ileana Álvarez, y también con la vicerrectora de Proyección Social de la UCA, Amparo Marroquín, sobre los resultados de la más reciente encuesta del UDOP que se presentaron la semana anterior. Bienvenidas a YSE.
7: Es un gusto, como siempre, compartir con ustedes y enhorabuena por los más recientes resultados de nuestra encuesta.
8: Muchísimas gracias por la invitación y por darnos un espacio justamente para comentar un poco que lo que la población salvadoreña está sintiendo.
6: Esta encuesta se denominó Evaluación Ciudadana del Séptimo de Gobierno de Bukele y del Seguro Legislativo Municipal. Ileana, dentro de la encuesta, la seguridad sigue siendo bien calificada por la población. En contraste, la economía y el alto costo de la vida, que siguen representando tal vez como el principal problema o la principal preocupación por el 30% de la nación. ¿Qué otros aspectos la gente percibe como fracaso?
7: Sí, bueno, muchas gracias, Gerardo, por esta introducción. Pues mencionar que activamente podemos percibir estabilidad por parte de la percepción de la población respecto a estos indicadores, esta que parece como una alternancia que ya vamos viendo desde años para acá entre el tema de la seguridad como algo favorable y el tema de la situación económica, como la perciben las personas, las familias, como esta gran preocupación. Usted, 7 de cada 10 personas, pues la evalúan para el séptimo año de gobierno como uno de los principales problemas del país. Decir que esto además es acompañado siempre por actos que están relacionados con la economía, ¿sí? Otras respuestas que son muy recurrentes en nuestra encuesta actual es, por ejemplo, el alto costo de la vida y la inflación, ¿sí? El desempleo, ¿sí? E incluso el tema de pobreza, ya una mención éxita. Esto hay que a nivel problema país, ¿sí? Ahora bien, esta mirada amplia en este ejercicio de evaluación pues se complementa con la consulta a la población sobre cómo percibe los principales logros o fracasos asociados a responsabilidad gubernamental, ¿sí? Vemos en estos aspectos cómo en los logros, ¿verdad?, vuelve a destacar el tema de la seguridad, específicamente también el combate a las pandillas, ¿sí? Y bien en este año es muy mencionado por la población el tema de todo lo que tiene que ver con el sistema educativo. ¿Sí? Específicamente la remodelación de escuelas, mejoras en su infraestructura, lo que menciona la opinión. Asimismo, sale en las menciones el tema de los paquetes escolares, como algo muy reconocido, digamos. Ahora bien, cuando se pasa el tema de los fracasos que la población percibe en la gestión gubernamental, es muy clara nuevamente la percepción acerca de el tema de economía y el tema del desempleo. Ahora bien, bien alta esta oportunidad y como responsabilidad directa de la gestión, ¿verdad?, retrocesos o reveses en el tema salud. Es decir, por un lado se destaca aspectos del sistema activo, pero también el tema salud. Y esto se ha rizado específico por la población salvadoreña este año en el tema de los despidos masivos, ¿sí?, y el desabastecimiento.